0: Carlos Rufini Machín.
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0: 238, premio número 11.
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0: 554, premio número 4.
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0: Número 2.
1: 261. Premio número 2.
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0: 631, premio número 10.
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0: 376, premio número 7.
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0: 1863, premio número 9.
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0: 81. Resultado del sorteo de quiniela y tómbola nocturno del día 8 de septiembre del 2026. Del primero al décimo, 637, 261, 189, 554, 136, 158, 376, 399, 863, 631. Del décimo primero al vigésimo, 238, 870, 157, 347, 136, 779, 607, 879, 935, 894. Y por repetición, para el juego de la tómbola, se sortearon los números 81, 87.
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1: Vamos falar de amor?

0: Semenayana.
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Energía ochentosa y una canción absolutamente reconocible. Miguel Mateos, Sas, Cuando Seas Grande.

Para bajar un poco las revoluciones y darle contenido emocional al programa, se presenta el Fito Páez con este clásico, 11 y 6.

otro de los grupos que se repite, porque tuvo más de un éxito. Y ya comenzando la década de los 90, un clásico absoluto y probablemente uno de los temas argentinos más reconocibles a nivel internacional. Soda Stereo, de música ligera.

y ya dentro de los 90, Fito Páez, El amor después del amor. Una de las canciones fundamentales de la música argentina de los 90.

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1: 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Estamos hablando de Air Supply. Los escuchamos.

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3: Uno de esos temas que inmediatamente transportan a los 80. Los Enanitos Verdes, La Muralla Verde.

a través de la 91.9. Vamos a disfrutar un infaltable dentro de lo que es este raconto para recordar a través de la música uno de los grandes clásicos de la década, Soda Stereo, año 1986, Persiana Americana.

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1: Y por primera vez, ellos van a escuchar la canción que hicimos juntos, que es La Ladrona. Que él me dijo, hagamos una canción, y yo le dije que estaba bueno hacer La Ladrona. Así que lo que te pido es que enfoques las caras de los que lo van a escuchar ahora.

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0: Hermano, eso pasa todo en la isla desierta. O sea, ese es el video más o menos.
1: ¿Las choris son cocos?
0: Sí. ¿Qué tú crees?
1: ¿Pero los cocos tienen cara?
0: Les podemos poner cara a los cocos también.
1: Ah, dale, está bien.
0: Dale, dale. Eso es.
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0: Mejor a la buena que a la mala, gorilla. Muchas gracias.
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0: Vamos.
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0: Ciclo 7:30.
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2: El gobierno dio un plazo de 72 horas para intentar destrabar el conflicto en el puerto de Montevideo.
0: Las partes no llegaron a un acuerdo por la negociación colectiva ni por las guardias mínimas ante los constantes paros del sindicato.
2: La terminal Cuenca del Plata y el sindicato se reunirán nuevamente hoy con el Ministerio de Trabajo.
0: La empresa pidió formalmente la declaración de esencialidad de los servicios portuarios vinculados a la carga de contenedores.
2: La Unión de Exportadores sostuvo que entre el 1 de enero y el 8 de septiembre se registraron 40 días de interrupción de actividades con un pico en junio.
0: El presidente del directorio blanco, Álvaro Delgado, dijo que le piden a Yamandú Orsi al gobierno que actúe para garantizar el normal funcionamiento del TCP y que en caso de que sea necesario se adopte la esencialidad.
2: Delgado se va a reunir con Yamandú Orsi a las 14:30 en Torre Ejecutiva.
0: Era el encuentro que quedaba pendiente dentro de la ronda de contactos del presidente con los principales dirigentes políticos.
2: La evaluación del presidente Yamandú Orsi mantiene saldo negativo, aunque mostró una leve mejora en agosto.
0: Según equipos consultores, 28% aprueba su gestión y 51% la desaprueba, con un saldo neto de menos 23.
2: La Universidad de la República resolvió mantener suspendidas las actividades de enseñanza de grado y posgrado hasta el sábado, por lo que las clases se van a retomar el lunes 14.
0: La medida fue adoptada por el Consejo.

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0: No creo que voy a poder llegar. Estoy como que estoy un poco enfermo, mano, de verdad. Estoy, me levanté. Ya lo no. Ya me vieron ayer, cómo va a estar enfermo. Kemba. Mira,
1: no creo que voy a poder llegar. Mi perrito se perdió de nuevo. Estoy en los sangres y se perdió, mano. Qué cosa más loca, ¿verdad? Por segunda vez.
0: Mala mía, sorry. Bye.

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0: Muy buenos días, amigos. Bienvenidos al Despertador, el noticiero de la 91.9 Amanecer FM. En la mañana de este miércoles 9 de septiembre iremos, como siempre, hasta las 9 para llevarles las principales novedades de Colonia, de Uruguay y del mundo. Ya le damos muy buenos días y la bienvenida a Claudia Sabora. ¿Qué tal, Claudia?
1: Buenos días, Juan. Buenos días a todos. Listos para compartir con ustedes nuestra recorrida por las principales noticias.
2: Titulares.
0: La Intendencia de Colonia presentará en Expo Prado un stand dedicado a la inmigración.
1: Según Frati, no se encontró ningún animal más afectado en el caso de gripe aviar detectado en Barker.
0: La Escuela del Hogar de La Paz, Colonia Piemontesa, celebró sus 100 años.
1: Rodríguez expone hoy en ADM con el desafío de ir por el camino contrario a una muerte silenciosa del turismo en Colonia.
0: Acompañante de moto sufrió las consecuencias de la imprudencia del piloto. Esto sucedió en Rivera.
1: Evaluación del presidente Yamandú Orsi en agosto, 28% aprueba, 51% desaprueba.
0: Víctima del intento de femicidio en Medicina declara por única vez. ¿Qué pasa con la Maíta?
1: Intendentes se reúnen el jueves con Orsi. Librato destacó la necesidad de contar con fondos para caminería rural.
0: Ucrania se esfuerza desesperadamente por contrarrestar. Justa Medicina declara por única vez. ¿Qué pasa con la Maíta?
1: Intendentes se reúnen el jueves con Orsi. Librato destacó la necesidad de contar con fondos para caminería rural.

0: los datos del tiempo.
1: Bueno, 8 de la mañana, 8 minutos, temperatura en la capital departamental, 9 grados, 2 décimas, humedad 83%, 1018.1 la presión, visibilidad óptima 20 kilómetros, el viento del noreste a 13 kilómetros en la hora, el tiempo hoy se presentará con cielo nuboso, periodos de cubierto, probables precipitaciones escasas al finalizar el día y tendremos una máxima igualmente de 20 grados. 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
6: Hablamos ahora de lo que tiene que ver justamente con la Intendencia de Colonia, que presentará en Expo Prado un stand dedicado a la inmigración. La Intendencia de Colonia participará en Expo Prado 2026 con un stand dedicado a mostrar la identidad, producción y atractivos del departamento. La propuesta tendrá como consigna Colonia, tierra de inmigrantes. La exposición se desarrollará del 11 al 20 de septiembre y durante esos 10 días el espacio contará con diferentes actividades vinculadas a la cultura, el patrimonio, el turismo, la producción y las fiestas tradicionales de Colonia, según informó la propia comuna. La preparación del stand está a cargo de un equipo integrado por varias direcciones de la Intendencia que trabaja desde hace meses en la planificación de la propuesta aprobada por el Intendente Guillermo Rodríguez. La programación prevé actividades y presentaciones diferentes cada día con el objetivo de difundir distintos aspectos que identifican a todo el departamento. Buquebús y Montes del Plata continuarán como principales patrocinadores de la presencia de Colonia en la exposición y cada empresa dispondrá de una jornada especial de actividades. También participará la Asociación Turística del Departamento de Colonia, que tendrá un día destinado a sus propuestas. Cambiamos de tema y hablamos ahora de lo que tiene que ver con los 100 años de la Escuela del Hogar de Villa La Paz, Colonia Piamontesa. Vamos a escuchar al respecto la palabra del alcalde de aquella localidad, Walter Miranda, y de la directora de la escuela, María Luisa Bárcena.
7: Buenas noches para todos, bienvenidos. Y bueno, solo palabras de agradecimiento, que estén las autoridades nacionales, departamentales, el señor intendente de Colonia y todo ese equipo de trabajo, a la gente que ha hecho que esto sea posible para nuestro pueblo, para nuestra institución, a la Escuela del Hogar, que realmente es un orgullo que exista y que hoy esté funcionando. Y de parte del municipio de La Paz y el mío propio, quiero hacer la entrega de un María Luisa, perdón. La entrega de un pequeño presente del municipio de La Paz.
8: Estimada comunidad, es un orgullo sentir este salón lleno de gente en este momento. Autoridades presentes, instituciones amigas, colegas, alumnos, exalumnos, comisión de apoyo, personal. 100 años se dice fácil, pero significan un siglo entero de puertas abiertas. Son hilos que enhebran historias. Hoy nuestra Escuela del Hogar Beatriz Pons de Schuele celebra su centenario. Un hito que no pertenece solo a esta casa, sino a cada uno de los que le dan vida a nuestra querida Villa La Paz, Colonia Piamontesa. Para entender el valor de lo que hoy festejamos, debemos mirar más atrás en el tiempo. Hace ya 108 años, una mujer visionaria, doña Ana Armanugón de Tron, junto a la comunidad valdense, sembró la semilla de lo que hoy se convertiría en un modelo educativo único. Fue ella quien consiguió este estilo de enseñanza integral, pionero en unir el saber técnico con el desarrollo humano y comunitario. En La Paz, colonia piamontesa, Rincón de Inmigrantes, en 1926, daba su primer inicio la cuarta escuela del hogar. Una historia comenzó un recorrido que no estuvo exento de desafíos. Por eso hoy queremos agradecer profundamente a toda la comunidad que con generosidad abrió sus puertas y prestó diferentes edificios e instalaciones para que las clases nunca se detuvieran. En 1935, durante la gestión del intendente Amadeo Soler, las escuelas del hogar pasan a depender de la intendencia municipal. Lo que eran escuelas de economía doméstica y escuelas de corte y confección, en 1976 quedan fusionadas bajo el nombre de Escuelas Municipales del Hogar, con dos asignaturas, economía doméstica y corte y confección, en la actualidad denominadas gastronomía y vestimenta. Por eso, hoy abrimos el corazón para rendir un profundo y merecido tributo a todos a quienes pasaron por nuestras aulas e instalaciones, dejando una huella. Fue así como el 9 de septiembre de 1996 se designa esta institución con el nombre de Beatriz Pons de Schuele, homenajeando a quien fue una gran colaboradora en la comisión administrativa. Hoy es un espacio donde se viven experiencias en todo momento, con un público diverso e inclusivo, donde conviven los niños de las escuelas hasta los adultos de nuestra sociedad, que buscan aprender un oficio que solo se sostiene en el tiempo gracias al factor humano y el apoyo del gobierno departamental, de los funcionarios docentes y no docentes, pasados y presentes. A su vez, destacamos a la comisión de apoyo, cuyos integrantes han trabajado incansablemente para sostener la infraestructura, gestionar recursos y lograr, entre tantas metas, permanecer 100 años en nuestra sociedad. Agradecemos a instituciones con las cuales compartimos el entramado social, al municipio, sus funcionarios, Escuela Número 9 y su destacado equipo docente, que junto a sus alumnos asisten a nuestras aulas todas las semanas, a las industrias y comercios de la zona, que siempre están colaborando, y a nuestro equipo de trabajo, integrado por docentes, no docentes y comisión de apoyo, que siempre están a la orden para que la institución esté presente en todo evento que la involucre. Un agradecimiento muy especial a los alumnos, con quienes compartimos conocimientos y risas. A todos ellos, muchas gracias. Los 100 años de permanencia.
9: El Ministerio inspeccionó durante el fin de semana 34 establecimientos ubicados alrededor del foco de influenza aviar confirmado el viernes en aves de traspatio en nuestro departamento próximo a la localidad de Barker. Hasta el momento no se detectó mortalidad reciente en los predios recorridos, ni hay establecimientos avícolas comerciales dentro del radio de 10 kilómetros definido para el rastreo. Por su parte, el ministro de Ganadería sostuvo que una vez identificado el foco, se trazó un perímetro de 5 kilómetros alrededor y no se encontró ningún animal más afectado. Con respecto a los animales del establecimiento, fueron sacrificadas 74 aves, no solo gallinas. Todo lo que estaba ahí se sacrificó, dijo. Además, fueron alertados los complejos de producción comercial de la región con medidas a tomar desde el punto de vista de la higiene a la entrada del establecimiento. Frati recordó que la gripe aviar es una enfermedad grave de denuncia obligatoria y hay que comunicar internacionalmente.
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6: Nos metemos ahora en noticias de carácter nacional. Les contamos en esta oportunidad acerca de la víctima del intento de femicidio en Medicina que declara por única vez qué pasa con la Maita. La joven se presentó ante Fiscalía este martes luego de haber recibido el alta médica. El agresor continúa internado en una clínica. La joven de 19 años, víctima del intento de femicidio en la Facultad de Medicina, prestó declaración este martes ante Fiscalía en lo que será su único testimonio en el marco de la investigación que lleva adelante el fiscal, según informó Telenoche, Canal 4 y confirmó Montevideo Portal con fuentes del caso. La víctima pudo declarar tras haber sido dada de alta médica luego de las operaciones a las que fue sometida por las heridas de arma blanca que sufrió el pasado martes. Su evolución fue favorable. El agresor, Federico Lamaita, también de 19 años, continúa internado. Una vez que le den el alta médica, será conducido de inmediato ante las autoridades para prestar declaración. La Fiscalía espera además contar con pericias pendientes antes de avanzar con su indagatoria. Paralelamente, hay otras derivaciones. Se inició un sumario administrativo en la Facultad de Medicina y ANEP pidió un informe pormenorizado sobre los antecedentes del caso en el Liceo de Salinas al que concurrió el agresor.
9: En agosto, la opinión de los uruguayos sobre la forma en que el presidente Yamandú Orsi se está desempeñando en el cargo mantiene su balance negativo. Algo más de la cuarta parte, 28%, aprueba su trabajo y algo más de la mitad de la población, 51%, lo desaprueba. El saldo neto resultante es de menos 23. Los datos corresponden a la última encuesta de equipos consultores. Cuando se comparan estos resultados con los de la medición anterior, se encuentran pocas variaciones, en sentido positivo. La aprobación creció 2 puntos y la desaprobación disminuyó en la misma magnitud. Por tanto, el saldo neto de la evaluación presidencial mejora en 4 puntos. Más allá de que las variaciones se encuentran dentro de los márgenes de error, es una buena noticia para el gobierno que la tendencia decreciente se haya detenido, incluso con alguna señal de recuperación.
1: Internacionales.
6: Rusia lanzó un ataque contra el suroeste de Ucrania y la frontera con Moldavia, al menos 3 muertos y 4 heridos. Lamentablemente se han registrado víctimas entre los civiles que se encontraban cerca del puesto de control, precisó el gobernador de la región de Odessa, Oleg Kiper, al reportar el bombardeo. La parte moldava recibió una notificación sobre el cierre temporal del paso de Starokasich. Justamente 2 civiles murieron y otros 3 resultaron heridos tras un ataque con drones rusos contra dicho puesto fronterizo, justamente en el límite entre Ucrania y Moldavia. Según informó este miércoles el gobernador de la región de Odessa, Oleg Kiper, durante la noche del martes, drones enemigos atacaron el puesto de control de la carretera internacional. El mandatario regional señaló que las víctimas se encontraban cerca del paso fronterizo. Lamentablemente se han registrado víctimas entre los civiles que se encontraban cerca del puesto de control. Según la información preliminar, 2 personas fallecieron y 3 resultaron heridas, precisó. El ataque dañó la infraestructura de la terminal y zonas aledañas donde se registraron incendios. La Guardia Fronteriza Ucraniana suspendió el tránsito de personas y vehículos por ese cruce, ubicado a unos 500 kilómetros al sur de Kiev. La parte moldava recibió una notificación sobre el cierre temporal del puerto de Starokasich. Justamente, una mujer de 70 años murió tras un ataque combinado masivo de Rusia contra la región de Mykolaiv, que destruyó una vivienda de 2 plantas y un garage en la ciudad de Mykolaiv, según informaron los servicios de emergencia ucranianos. Los equipos de rescate recuperaron el cuerpo de la víctima entre los escombros. Un hombre de 66 años ingresó en un hospital con heridas de gravedad moderada. Otras 3 personas recibieron atención médica, entre ellas un adolescente de 15 años. En el lugar de impacto se produjo un incendio que afectó una superficie de 120 metros cuadrados y que los bombarderos extinguieron. Los equipos de emergencia también acudieron a otros sectores de la ciudad por incendios en un centro comercial, una cafetería y una base de transporte. Las defensas aéreas de Rusia derribaron 596 drones ucranianos durante la noche, según informó este miércoles el Ministerio de Defensa ruso. La cartera indicó que las unidades de defensa interceptaron y destruyeron los aparatos entre las 20 del martes y las 8 de la mañana este miércoles, hora de Moscú. El martes, el presidente de Estados Unidos, Donald Trump, pidió a su homólogo ruso, Vladimir Putin, que la guerra de Ucrania termine cuanto antes durante una conversación telefónica reportada por el Kremlin. El asesor presidencial ruso, Yuri Ushakov, explicó que el inquilino de la Casa Blanca vinculó el final del conflicto con la posibilidad de restablecer plenamente las relaciones entre Washington y Moscú. Los mandatarios también abordaron la situación militar, los intercambios de prisioneros y las gestiones de los emisarios estadounidenses Steve Witkoff y Jared Kushner. Ushakov indicó que los presidentes evaluaron de forma positiva el viaje que ambos enviados realizaron durante el fin de semana a Moscú y Kiev, donde mantuvieron contactos con Putin y el presidente ucraniano Volodymyr Zelensky. Según el Kremlin, Putin expuso a Trump cuáles serían las medidas que Estados Unidos podría adoptar para ayudar a poner fin a los combates. Los enviados de la Casa Blanca habían planteado la posibilidad de retomar reuniones entre Rusia, Ucrania y Estados Unidos, aunque Ushakov no se pronunció sobre ese formato. El asesor sostuvo que el mandatario norteamericano considera que un acuerdo abriría perspectivas impresionantes y de gran alcance para recuperar los vínculos bilaterales, incluidos los intercambios comerciales y económicos. Donald Trump está muy interesado en que se logre un avance decisivo durante su presidencia, afirmó Ushakov. Putin respaldó ese enfoque y transmitió a Trump su evaluación de la situación en el frente. El mandatario ruso también sostuvo que Rusia no mantiene planes hostiles contra Europa, de acuerdo con el Kremlin. Ambos dirigentes coincidieron en la necesidad de continuar con los intercambios de prisioneros. Ushakov calificó la conversación como fructífera y señaló que Trump y Putin acordaron seguir en contacto y hablar nuevamente por teléfono si fuera necesario.
9: El alcalde de Nueva York, Sohrab Mamdani, anunció en el día de ayer la publicación de miles de documentos que muestran que tras el 11 de septiembre, 11S, como se lo conoce, las autoridades no revelaron todo lo que sabían sobre la toxicidad del aire en la ciudad. La divulgación se produce en vísperas del 25º aniversario de los atentados del 11 de septiembre de 2001, que causaron la muerte de 2.977 personas en Estados Unidos, en su mayoría por el derrumbe de las Torres Gemelas en Nueva York. Más de 9.400 personas han muerto a causa de enfermedades relacionadas con su exposición a la zona en los años posteriores, según un programa federal de vigilancia médica. En más de 170.000 páginas, los documentos abordan problemas de salud, la calidad del aire y la respuesta de las autoridades neoyorquinas a los atentados. La divulgación forma parte de un acuerdo, en este caso, un grupo de defensa de las víctimas que habían emprendido acciones legales para obligar a la ciudad a hacer públicos los documentos. Durante 25 años, cuatro diferentes administraciones municipales ocultaron al público, al Congreso de Estados Unidos y al Ayuntamiento documentos que mostraban lo que la ciudad sabía realmente sobre el peligro de los químicos tóxicos en el Bajo Manhattan y el oeste de Brooklyn tras el derrumbe del World Trade Center, incluso mientras funcionarios de la ciudad seguían transmitiendo al público el mensaje de que el aire era seguro y aceptable. Así lo afirmó el director del grupo Benjamin Jebat en un documento. Cuando le preguntaron por los nombres de los funcionarios que habían ocultado información al público, Mamdani respondió: esto pasa por una multitud de personas en quienes los neoyorquinos han confiado. La gente se enfermó porque los líderes en los que confiaban mintieron y les dijeron que era seguro respirar aire tóxico, agregó. Los documentos podrían implicar a dos alcaldes de Nueva York, Rudy Giuliani en el cargo en el momento de los atentados y Michael Bloomberg desde enero de 2002 hasta diciembre de 2013. Algunos se refieren a debates que mantuvo entonces la administración de Giuliani sobre su responsabilidad legal y los riesgos para la salud. Esto lo dijo el martes el principal asesor jurídico de la ciudad de Nueva York, Stephen Banks. El portavoz de Giuliani no respondió a la solicitud de comentarios y otro documento destaca la información proporcionada por el congresista Jerry Nadler durante el mandato de Bloomberg respecto a las preocupaciones de los residentes del Bajo Manhattan sobre la calidad del aire que estaban respirando. El equipo de Bloomberg también declinó de hacer comentarios.
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6: Y nos metemos ahora en la información deportiva. Arrancamos hablando del fútbol de Colonia porque habrá doble jornada en el Sulpici a partir de las 7 de la tarde. Hoy miércoles justamente jugarán las reservas de Progreso y Sarandí. Tiene que haber un ganador, ya sea en los 90, si no lo hay será en alargue y de persistir la igualdad en penales, para ver entonces quién se queda con la reserva de la Divisional B de la Liga de Fútbol de Colonia. Luego, a segunda hora, les contamos, se va a jugar el partido repechaje entre Deportivo San Pedro de la Divisional A y Semillero de la Divisional B. Tiene que haber un ganador, si no es en los 90, serán penales. Si el ganador es Deportivo San Pedro, todo queda como está. El conjunto tricolor se mantiene en la primera división y Semillero en la B. Si gana Semillero, habrá un nuevo partido para dirimir entonces quién se queda en la Divisional A de la Liga de Fútbol de Colonia. Seguimos adelante, hablamos ahora de fútbol uruguayo. Se fijaron los detalles de la sexta etapa del torneo Clausura, precisamente, que se va a estar disputando desde el sábado hasta el lunes. El sábado juegan Racing y Boston River a la hora 3 en el Parque de Roberto de Sayago. Wanderers con Nacional, 4 y media de la tarde en el Viera. Cerro Largo, Central Español, jugarán en el Villa de Mero a las 19:30. El domingo, mientras tanto, se miden Progreso y Cerro en el Parque Palermo a las 10. Juventud frente a Danubio en el Parque Artigas de las Piedras a la hora 13. Peñarol Albion en el Estadio Campeón del Siglo a las 4 y media de la tarde. Y Defensor Sporting Maldonado, Deportivo Maldonado, en el Estadio Luis Francini a las 19:30. La fecha se completa el lunes con el partido entre Montevideo City, Torque y Liverpool, que se va a jugar en el Charrúa a la hora 19. Hablamos ahora, mientras tanto, lo que tiene que ver con el fútbol internacional, para repasar lo que sucedió ayer. Por Copa Libertadores en Río, Fluminense le ganó 2-0 a Platense, al tiempo que por la Copa Sudamericana, Independiente Santa Fe de Bogotá y Vasco da Gama empataron 0-0, y Boca le ganó por mínima diferencia, le ganó 1-0 a Sao Paulo. En lo que tiene que ver con los compromisos justamente para la jornada de hoy en estos certámenes, les contamos que por Sudamericana van a estar jugando Santos y Atlético Mineiro a las 9 y media de la noche. Por la Libertadores a las 7 juegan Palmeiras contra Liga de Quito, y a las 9 y media Estudiantes de la Plata contra Corinthians.
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7: Bueno, vamos a compartir lo que ha sido el resultado del sorteo de la quiniela nocturna correspondiente al martes 8 de septiembre. A la cabeza, 637-637. Segundo al décimo, 261, 189, 554, 136, 158, 376, 399, 863 y 631. Décimo primero al vigésimo, 238, 870, 157, 347, 136, 779, 607, 879, 935 y 894. Reiteramos, a la cabeza, 637, 637. Los números resultantes para la tómbola: 7, 31, 35, 36, 37, 38, 47, 54, 57, 58, 61, 63, 70, 76, 79, 81, 87, 89, 94 y 99.
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6: Hablamos justamente de los 100 años de la Escuela del Hogar de Villa La Paz, Colonia Piamontesa. Vamos a escuchar al respecto la palabra del subdirector de Cultura, el maestro Hugo J. Monat, y de la subinspectora de las Escuelas del Hogar, Susana Calo.
8: Agradezco la oportunidad que se me ha conferido de poder expresar algunos conceptos relativos a la celebración que nos convoca, hito muy especial para esta comunidad educativa, como para los pobladores de La Paz, Colonia Piamontesa. Es importante hacer una retrospectiva temporal breve en la historia de la región. Desde este preciso momento de evocación del centenario de la Escuela del Hogar de La Paz, retrocediendo hasta la llegada de contingentes importantes de inmigrantes europeos a la región, que en general se nuclearon en colonias agrícolas. Esta forma socioeconómica cultural de organización favoreció aspectos fundamentales de inserción en el país que los recibían, y además prepararon las bases de inclusión cultural para las nuevas generaciones a partir de la educación básica. Coincidentemente, Uruguay, en las últimas décadas del siglo XIX y primeros del XX, desarrolló un Estado fuerte con políticas educativas integradoras basadas en cuatro principios fundamentales: gratuidad, obligatoriedad, laicidad y universalidad. Estas políticas contribuyeron a la integración social plena y que José Pedro Varela plasmara en un pensamiento trascendente. Los que una vez se han encontrado juntos en los bancos de una escuela en la que eran iguales, a la que concurrían usando un mismo derecho, se acostumbran fácilmente a considerarse iguales, a no reconocer más diferencias que las que resultan de las aptitudes y las virtudes de cada uno. Y así, la escuela gratuita es el más poderoso instrumento para la práctica de la igualdad democrática. Consolidada la base educativa y fortalecida de la identidad ciudadana, Uruguay comienza a potenciar sus vínculos con los países más evolucionados del momento, permitiendo que profesionales uruguayos viajaran a Europa para analizar experiencias de índole social y económico familiar. Esta fue la oportunidad para que la maestra Ana Armanugón, se postulara, fuera seleccionada, viajara y analizara experiencias factibles de replicar en nuestro país. Así, a su regreso, impulsó la creación en 1918 de la primera escuela del hogar en Colonia Valdense, cuya fecha inaugural fue el 20 de abril. En 1926, a 8 años de iniciadas las actividades en la zona y con 3 escuelas del hogar en funcionamiento, desarrolla su proceso fundacional, la Escuela del Hogar de la Paz, siendo la cuarta en orden histórico. Desde sus inicios, la escuela se sostuvo con el apoyo de los vecinos organizados y algunos apoyos provenientes de organizaciones o empresas privadas o de índole religiosa. Según indica el escritor Roger Raymond Hopper en el libro El Templo y la Escuela, los valdenses asumieron la educación en aquellos lugares que se establecieron, creando instituciones educativas cuando el Estado no podía hacerlo. Pero una vez que éste se hacía cargo, la Iglesia se retiraba. En 1935, las escuelas del hogar pasaron directamente a la égida de la Intendencia de Colonia, aunque se mantuvo el apoyo de los vecinos y allegados a través.
9: Hoy celebramos 100 años de la Escuela del Hogar de la Paz. Llegar a un siglo de vida representa compromiso y permanencia a través del tiempo. Esta escuela ha sido durante este tiempo más que un centro educativo. Es un espacio de formación, integración y crecimiento para toda la comunidad. Y la historia de esta escuela representa una historia aún mayor. Las 15 escuelas del hogar del departamento de Colón. Hemos estado durante 108 años siendo parte de la vida de la gente. Gente del departamento de Colonia. Brindando espacios de aprendizajes y fortalecimiento de aptitudes de las personas. Quizás allí radique su mayor fortaleza, porque cuando hablamos de desarrollo, pensamos en edificios, en infraestructura. Sin embargo, transformaciones más profundas ocurren cuando personas aprenden, se capacitan, adquieren confianza y encuentran herramientas para construir futuro. Eso es lo que cada escuela del hogar hace día a día. No dudo que queda mucho por conocer de ellas. También decirles que si hoy seguimos vivas, activas y necesarias, es en gran parte al compromiso de cada equipo escolar, que con profesionalismo y sentido de pertenencia sostienen esta otra. Pero las instituciones que crecen, evolucionan, también necesitan ser acompañadas. Desde Inspección entendemos que, con el acompañamiento de Intendencia de Colonia y con equipos fortalecidos, de acuerdo con los desafíos del presente, las escuelas del hogar podrán continuar generando más impacto. ¿Por qué? Porque somos Dirección de Cultura, somos Intendencia de Colonia, somos Permanencia y somos una puerta abierta a la educación no formal. Felices.
7: Los intendentes se reunirán el jueves con el presidente Yamandú Orsi en Anchorena, en nuestro departamento, en un encuentro que será con agenda abierta. El intendente de Río Negro, Guillermo Lebrato, aseguró que la reunión fortalecerá el muy buen vínculo entre el Congreso de Intendentes y el Poder Ejecutivo. Lebrato indicó que en el encuentro se tratarán temas transversales a todas las gestiones de los gobiernos departamentales. Uno de los asuntos será el repaso de las acciones que vienen desarrollando anticipadamente los departamentos para atender los eventuales efectos del fenómeno meteorológico del Niño. Destacó la posibilidad de contar con eventuales fondos disponibles para atender una emergencia que afectará a todo el país. Abogó para que haya criterios únicos con trazabilidad y transparencia en el manejo eficiente de los recursos, con solidaridad en las intervenciones a través de los Centros Coordinadores Departamentales de Emergencia, SECOED, entre los departamentos. Otro de los temas que preocupa a los intendentes es el estado de la caminería rural y la necesidad de contar con fondos públicos, pero se plantea el dilema de invertir ahora cuando existe la posibilidad firme de que esos caminos se inunden y puedan sufrir daños por la crecida de cauces de agua como consecuencia de las intensas lluvias que se prevén.
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6: El paso acompañante de moto sufrió las consecuencias de la imprudencia del piloto. Sucedió en Rivera. Además de provocar el accidente, el motorista huyó y dejó abandonado al herido. Un hombre resultó herido en un accidente de tránsito ocurrido sobre las 13 horas de ayer martes en la intersección de las calles Brasil y Agraciada, en el centro de la ciudad de Rivera. De acuerdo con lo informado por la policía riverense, efectivos concurrieron al lugar y constataron que el semáforo ubicado en el cruce funcionaba con normalidad. Al llegar, los policías encontraron a la víctima caída sobre la calzada. Según las primeras averiguaciones, el hombre viajaba como acompañante en una motocicleta que participó del siniestro. Tras el impacto, el motociclista huyó de la escena, dejando abandonado y herido a su acompañante. En el lugar, los agentes se entrevistaron con la conductora del autobús, que sí se había detenido. La trabajadora presentó documentación en regla y arrojó resultado negativo en la prueba de consumo de alcohol. Una ambulancia concurrió para asistir al herido, aunque hasta el momento no se han informado detalles sobre su estado de salud. Ahora las autoridades investigan las circunstancias del siniestro y procuran localizar al motorista fugitivo.
7: En el día de hoy se desarrollará un nuevo almuerzo de trabajo organizado por la Asociación de Dirigentes de Marketing que reunirá en la capital del país autoridades nacionales y departamentales para analizar las perspectivas del turismo de cara a la temporada 2027. El encuentro se desarrollará desde la hora 11:30 en el Hotel Radisson y llevará como título Temporada 2027 Compromiso de País. La actividad propone analizar las expectativas para la próxima temporada, los desafíos que enfrenta el sector y las oportunidades para continuar fortaleciendo al turismo como uno de los motores del desarrollo económico del país. La apertura estará a cargo del ministro de Turismo, Pablo Menoni. Posteriormente expondrá el intendente de Maldonado, Miguel Abella, seguido por el intendente de Canelones, Francisco Legnani. Luego será el turno del intendente de Colonia, Guillermo Rodríguez, quien tendrá a su cargo presentar la visión del departamento sobre la actividad turística, su desarrollo y las perspectivas de cara a los próximos años. El cierre de la ronda de exposiciones estará a cargo del intendente de Rocha, Lejún Pierres. Al respecto, el director de turismo de la intendencia, Martín Álvarez, dijo que este ruido de los últimos días lo estamos rebatiendo con datos. Le hemos preparado al intendente datos de inversiones, de llegada de turistas y de datos justamente sobre permanencia de turistas en el departamento, según expresó Álvarez.
8: Bueno, sí, la verdad que el martes pasado nos despertamos con esta noticia. En realidad nosotros íbamos en viaje hacia Santa Fe, por eso que no he podido tener la oportunidad de juntarme con los dueños del hotel, con quienes ya me comuniqué y nos vamos a juntar en el día lunes, porque lo primero que tenemos que ver es analizar cuál fue el motivo del cierre. No he podido conversar con ellos más que por un mensaje de encontrarnos el lunes, pero uno puede pensar muchas cosas. Puede ser un cambio de rumbo del negocio, la verdad que no lo sé. Por eso, antes de emitir una opinión en cuanto al tema del cierre, me gustaría tener primero que nada una reunión con ellos.
9: Bueno, hubo declaraciones del presidente de la Cámara Hotelera. ¿Qué refiere y qué tema le preocupa? La manera de que él se maneja y dice de que la situación de lo que es el turismo en Colonia está muriendo.
8: Bueno, sí, la verdad que me pareció inoportuno y desatinado el comentario, ya que es un comentario que esto yo no lo voy a hacer, la declaración que estoy haciendo en este momento no es para defender la gestión, sino que para defender el destino, porque todas estas cosas hay que medirlas. Uno cuando declara cierto tipo de cosas pueden afectar al destino, ¿no? Y yo no veo que sea así, de que haya una muerte silenciosa del turismo en el departamento de Colonia. Todo lo contrario, uno mira. Yo ayer también pedí los datos a la Cámara Hotelera de en qué se habían basado para hablar de los 32 hoteles cerrados, de los cuales recibí el listado de los 32 hoteles. Hay 16 hoteles de esos 32 que se cerraron en pandemia, en el 2020. Y bueno, muchas cosas se cerraron en 2020 y costó volver a recuperarlas. Hay muchas cosas que no volvieron a suceder porque la gente cambió de negocio, buscó otra forma de vida. Y eso no lo podemos manejar. Pero sí hay 16 hoteles que inclusive de los cuales tengo que estudiar bien. Algunos abren temporalmente, no están cerrados definitivamente. Tengo que estudiar bien hotel por hotel. Pero hay 16 hoteles que eso significan unas 600 camas en el departamento de Colonia que no estarían más de la pandemia hacia ahora, hacia el 2026. Bueno, en ese caso les digo que también en el 2020 había 1.400 camas en Airbnb y hoy hay 2.400 camas. Así que si uno mira, hay 1.000 camas más en el sistema de alojamientos por plataformas y hay 600 camas menos en la cámara hotelera, en la parte hotelera.
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6: El Partido Republicano celebra en Dallas una inédita convención de mitad de mandato para destacar los logros de la administración Trump. El encuentro bautizado Trumpapalooza se extenderá durante 2 días y busca convencer a los seguidores del presidente de que su figura estará en juego en los comicios de noviembre. Los republicanos de Estados Unidos inauguran este miércoles en Dallas una convención extraordinaria que coloca a Donald Trump en el centro de la campaña para las elecciones legislativas del 3 de noviembre, con el objetivo de movilizar a sus votantes ante unas previsiones electorales desfavorables para el partido y el riesgo de perder el control de la Cámara de Representantes y enfrentar una dura disputa en el Senado. El encuentro bautizado Trumpapalooza se extenderá durante 2 días y busca convencer a los seguidores del presidente que su figura estará en juego en los comicios de noviembre. Trump pronunciará el discurso principal durante la primera jornada y regresará el jueves para el cierre de la reunión. Así que lo que realmente quiero que hagan es imaginar, por favor, que estoy en la boleta. Simplemente vayan y voten. Es muy importante, afirmó Trump durante un acto reciente en Carolina del Sur. La estrategia republicana se produce en un contexto adverso para el partido. Decisión de HQ proyecta una victoria demócrata en la Cámara de Representantes por 230 a 205 escaños, mientras que calcula que el Senado quedaría en manos demócratas por 51 a 49, después de revisar una previsión anterior que situaba la composición en 50-50. Trump cuenta además con una aprobación del 33% en sondeos recientes. El presidente de 80 años intervendrá en las 2 noches de la convención que tendrá lugar en el American Airlines Center de Dallas. El desafío para los republicanos consiste en movilizar a los electores que mantienen su respaldo personal a Trump, sin alejar todavía más a los independientes, en un contexto marcado por la inflación, precios de la gasolina superiores a $4 por galón y la guerra con Irán. Muchos partidarios de Trump solo votan cuando él está en la boleta, afirmó Matthew Green, profesor de ciencias políticas de la Catholic University of America. No son votantes republicanos acérrimos, son votantes acérrimos de Trump, así que en ese sentido tiene cierto sentido destacar a Trump con la esperanza de conseguir que esas personas acudan a votar en noviembre, añadió. Sin embargo, Green puso en duda que el llamado de Trump consiga revertir la debilidad que muestran sus niveles de aprobación. Cuando estás entre los 30 y los 35 puntos, eso tradicionalmente está asociado con unas elecciones de mitad de mando muy malas para tu partido, señaló el académico. La reunión constituye la primera convención nacional republicana organizada específicamente para unas elecciones de mitad de mandato. Los demócratas realizaron encuentros de características similares durante la década del 70 y 80. No habrá nominaciones de candidatos ni asuntos formales de partido. Los organizadores prepararon, en cambio, un programa de 2 noches centrado en la figura de Trump, su gestión y los candidatos republicanos para los comicios legislativos. Justamente, más de 100 miembros de la Cámara y candidatos tienen previsto participar, mientras que el programa contempla más de 50 oradores o presentaciones cada noche. El vicepresidente J.D. Vance intervendrá antes del cierre de Trump el jueves. También forman parte del programa miembros de gabinete, líderes de Congreso y candidatos que disputan elecciones consideradas competitivas para la Cámara y el Senado. Los republicanos prevén destacar los recortes de impuestos, el control migratorio, la producción manufacturera y los precios de los medicamentos con receta. Al mismo tiempo, buscarán presentar a los demócratas como una fuerza política situada muy a la izquierda. Algunos republicanos, sin embargo, esperan en privado que Trump mantenga el foco sobre esos asuntos y evite sus habituales enfrentamientos personales y otros temas que puedan apartar el mensaje de campaña. La convocatoria tampoco reunirá a todos los legisladores republicanos. Numerosos representantes que enfrentan elecciones competitivas decidieron permanecer en sus distritos porque consideran que su presencia allí resulta más importante a menos de 2 meses de la jornada electoral. Green identificó 2 motivos para que los republicanos en riesgo mantengan distancia de Trump: la baja popularidad del presidente y el costo electoral de abandonar sus distritos durante varios días. Si eres un republicano que compite en un distrito disputado, probablemente quieras mantener la mayor distancia posible de Trump, sostuvo. El presidente de la Cámara de Representantes, Mike Johnson, reconoció el dilema y afirmó que algunos legisladores deben permanecer en sus distritos porque se trata de un momento crítico antes de que aumente el voto anticipado en todo el país. Los republicanos que participan de la convención también recibieron la solicitud de aportar al menos $25,000 para entradas y alojamiento. El encuentro representa además una importante oportunidad de recaudación para el partido. Una mesa redonda con Trump tiene un precio de $250,000 por persona, mientras que las fotografías con el presidente cuestan $88,600. La posición nacional que los republicanos prepararon para las dos noches de la convención tendrá además competencia a las audiencias televisivas. Ambas jornadas coinciden con el inicio de la temporada de NFL. Pasar tres o cuatro días lejos de tu distrito para asistir a una convención no es una buena forma de utilizar tu tiempo si enfrentas una reelección ajustada, concluyó Green.
7: Un fallo técnico en el control del tráfico aéreo del Reino Unido ha provocado al menos que 625 vuelos sean cancelados en los principales aeropuertos del país, incluidos los londinenses Heathrow, Gatwick, además de Manchester y Birmingham, mientras que el sistema ha comenzado a recuperarse, según el gestor británico. Hemos implementado una solución y nuestro sistema de vuelos está comenzando a recuperarse. Estamos continuando, trabajando estrechamente con nuestros clientes de aerolíneas y también los aeropuertos en la recuperación. Así lo señalaron en un reciente mensaje a través de redes sociales. Otros aeródromos han experimentado algunas alteraciones en las operaciones, tales como el de Jersey, Aberdeen, Glasgow, Southampton, Belfast y Edimburgo. Y con datos de Flyradar recogidos por Europa Press, un total de 625 vuelos fueron cancelados hasta las 19 horas peninsular española por la incidencia con especial afectación. En este caso, British Airways con 18 y 132 movimientos suprimidos, respectivamente, seguido de Ryanair y Eurowings. Haremos todo lo posible para minimizar el impacto de esta situación en nuestros clientes, lo que incluye ofrecer a los pasajeros de los vuelos que no puedan operar diferentes opciones como un traslado gratuito o un reembolso, así como comidas, alojamiento en hotel para quienes lo necesiten. Del lado de Iberia, por ejemplo, ha explicado a través de un post en X que todos los vuelos previstos para este miércoles con origen o destino en Londres han sido cancelados. La compañía informará directamente a los afectados sobre las distintas alternativas disponibles en su página web y a través de correo electrónico.
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6: El dólar de Estados Unidos está 39,15 para la compra, 41,35 para la venta. El euro 44,60 y 49,26. Peso argentino 0,020 y 0,20. Real brasileño 6,95 la compra, 8,65 la venta.
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7: Bueno, el tiempo que nos deparará en el día de hoy. Probables lluvias escasas al finalizar esta jornada, máxima de 20 grados. Mañana jueves 10, nuboso, algo nuboso. Lluvias aisladas mejorando, nieblas y neblinas. 6 grados mínima, 21 grados máxima. El viernes, nuboso y cubierto, neblinas y bancos de niebla. 7 grados mínima, 17 grados máxima. La temperatura hasta ahora en nuestra ciudad es de 11 grados 8 décimas. Bueno, Juan, ¿de qué irá la mañana en Radioterapia?
6: Bueno, bien, vamos a estar repasando distintos temas. Por ejemplo, vamos a charlar con el secretario general de FENAPES, Emiliano Mandasen. Estaremos hablando también sobre distintas movidas que tienen que ver con el turismo, con la cultura, desde Colonia y justamente también pensando a nivel nacional e internacional. Hablaremos de deportes. Hoy se define con doble jornada en el Supici, a primera hora la reserva de la Divisional B y después el repechaje entre la B y la A. Así que bueno, hay mucho para compartir en estas tres horas de comunicación que siguen tras la pausa.
7: Muy bien, les digo hasta la tarde, que pasen todos bien.
6: E internacional. Hablaremos de deportes. Hoy se define con doble jornada en el Supici, a primera hora la reserva de la Divisional B y después el repechaje entre la B y la A. Así que bueno, hay mucho para compartir en estas

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2: Domingo 32 de otoño. El viaje. Será cuestión entonces de tener el alma liviana y limpia. Prontos nuestros puntapiés de niños traicionados, nuestras mejores ropas y nuestras peores blasfemias. Enterados a nuestros huesos y a nuestras nostalgias, intactos nuestros sueños de alas, alguna ventana abierta y estas ganas tremendas, estar bien pero bien vivo, para la hora en la que nos toque comenzar el viaje.

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0: Bien amigos, arrancamos una nueva edición de Radioterapia por el aire 91.9 Amanecer FM en la mañana de este miércoles 9 de septiembre. Vamos a ir como siempre hasta el mediodía para estar acompañándolos con todos los temas de actualidad, con todo lo que pasa en Colonia, en Uruguay y en el resto del planeta. Vamos a estar charlando con el secretario general de FENAPES, Emiliano Mandace, en un rato. Vamos a estar compartiendo también la palabra de los hermanos Martiarena, de Progreso, campeones de la Divisional B, justamente, y el ascenso del Azul de la Cuchilla a la Divisional A. También estaremos repasando lo que dejaron los festejos por los 125 años de Barker, justamente aquí en nuestro departamento. Toda la polémica en torno al turismo, Guillermo Rodríguez diserta hoy en los almuerzos de ADM, precisamente, donde se está hablando de los desafíos del turismo en nuestro país. La polémica, como decíamos, entre Miguel Eslimovich, el presidente de la Cámara, hablando justamente de la crisis turística, Martín Álvarez, director de turismo de la Intendencia de Colonia, lo escuchábamos en El Despertador, marcando su descontento con esas declaraciones, o al menos su discordancia. También repasaremos otras novedades que tienen que ver con el panorama cultural, con espectáculos, con distintas actividades que se vienen en Colonia para el próximo fin de semana. Todo eso en un ratito nada más aquí en la mañana 91.9. Tuvimos que arrancar un poquito más tarde, así que vamos seguramente a extendernos un poco más después de las 12. Ahora les recordamos las vías de comunicación de la radio: 452-250-39, ese teléfono, 452-250-39, el mail es amanecer919@dinet.com.uy, amanecer919@dinet.com.uy. Estamos en Avenida Artigas 288 de la ciudad de Colonia del Sacramento, saliendo para todo el mundo por amanecerfm.com.uy o coloniatv.in. Nos pueden seguir en nuestras redes sociales, ya sea en Facebook, en Instagram, en YouTube, en TikTok, a través de Amanecer FM o Amanecer 919. O enviarnos un mensaje de texto o un WhatsApp al 099-525228, 099-525228 o 091-520-919, 091-520-919. Hacemos la primera pausa, ya venimos con más, hasta el mediodía.
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52 minutos van de las 9, escuchamos a Snake en la 91.9. 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

Operación con Fundación Pérez Scremini por parte de la Intendencia, afirmando el respaldo que la comuna ha dado a la Fundación. El intendente de Colonia, Guillermo Rodríguez, firmó un convenio de cooperación con la Fundación Pérez Scremini en un acto que contó con la presencia del gerente general de la Fundación, Guzmán Ñón, la secretaria general, Benrico Esquer, y la referente de la Embajada de Voluntarios de Colonia del Sacramento, Jennifer Clara. Estuvieron presentes autoridades policiales, militares, de bomberos, directores de la Intendencia, representantes de MAPFRE, sponsors de la carrera, voluntarios de la Fundación y medios de comunicación. En primera instancia, la escribana Jimena Madero dio lectura al convenio y posteriormente se procedió a la firma del mismo. Durante la conferencia, Guzmán Ñón agradeció al intendente Rodríguez por el recibimiento, definiendo este día como muy importante para la Fundación por haber suscrito el convenio con la Intendencia de Colonia, afirmando el respaldo que la comuna ha dado a la Pérez Scremini desde hace tiempo. Contó que, si bien la atención para los niños y jóvenes con cáncer se concentra en Montevideo, se precisa descentralizar la atención, el apoyo psicosocial y emocional para las familias y los chicos diagnosticados a través de voluntarios a lo largo y ancho del país para hacer más llevadera la enfermedad. Reafirmó la trascendencia del apoyo de las instituciones, como en este caso de las intendencias, que cobra cada vez más relevancia, ponderando también el trabajo desinteresado de los voluntarios, como representan las embajadas de Carmelo, Nueva Palmira, Nueva Albesia y ahora Colonia del Sacramento. Luego Jennifer Clara, en nombre del Grupo de Voluntarios de Colonia, expresó que es una nueva experiencia para quienes lo conforman, pero que están sumamente felices y motivados con formar parte del mismo. Expresó que se encuentran muy agradecidos con el apoyo recibido, contando que la correcaminata será el domingo 27 de septiembre a las 10 de la mañana, con una modalidad de 5 kilómetros y otra de 10. Informó acerca de la coordinación con la Dirección de Deportes y distintas reparticiones de la Intendencia, comentando que se apuesta a llegar a las 500 inscripciones. Recordó que en el Instagram de la Fundación Pérez Scremini Colonia está disponible toda la información del evento, agradeciendo a su vez a todas las firmas que ayudan con la organización de la correcaminata, así como al Club Plaza y a la Embajada de la Fundación de Nueva Albesia. Finalmente, el intendente Rodríguez comentó que, si bien la Intendencia de Colonia siempre está firmando distintos convenios, este en particular se hace con muchísimo gusto, con mucho placer, por lo que representa la Fundación, a la cual definió como muy loable. Resaltó la labor y la sensibilidad de los voluntarios, expresando que el gobierno departamental no puede estar en nada ajeno a esta causa. Aprovechó la presencia de los medios de comunicación para invitar a que todos se anoten a la correcaminata del 27 de septiembre para que toda la gente de Colonia ponga su granito de arena en esta movida tan loable, reafirmando el compromiso de la Intendencia de Colonia. 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

Bien, les contamos que hay gran venta de asado con cuero y chorizos el próximo domingo 27 de septiembre, mes aniversario del Club Atlético Juventud. Venía a celebrar con un beneficio los precios. Asado con cuero, 880 pesos el kilo. Chorizo cocido, 880 pesos también el kilo. Chorizo crudo, 530 pesos el kilo. El club lo hacemos entre todos. Se retira en el gimnasio del club a partir de las 12. Los números de contactos con el J. Bayón al 098-242-544. Reitero, 098-242-544. Manuel Félix, 098-527-230. 098-527-230. En la cantina del club, precisamente, El Rojo del Pueblo Nuevo. Y gran venta de asado con cuero y chorizos para el domingo 27 de septiembre. De... 58 minutos van de las 9 de la mañana. Hacemos una pausa, un breve corte. Ya venimos con más Radioterapia hasta el medio.

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8 minutos van de las 10, escuchamos a Hilda Lizarazu en la 91.9. Le hablamos ahora en esta oportunidad, precisamente dentro de lo que tiene que ver con novedades del ámbito local, de Club Chanta 4, justamente, que estará realizando Asamblea General Ordinaria el próximo 13 de septiembre, domingo, a la hora 9:30, en primera oportunidad, precisamente dentro de lo que tiene que ver con novedades del ámbito local, de Club Chanta 4, justamente, que estará realizando Asamblea General Ordinaria el próximo 13 de septiembre, domingo, a la hora 9:30 en primera convocatoria, 10:30 en segunda convocatoria, para tratar

recibió al ministro de Cultura de Angola. Se trataron diversos temas. El intendente de Colonia, Guillermo Rodríguez, acompañado de la secretaria general Belén Rico Esquer, de la secretaria privada Siri González, el director de Relaciones Públicas y Prensa, Jorge Torres Badel, el asesor de Patrimonio, Walter Benetti, el director de Turismo, Martín Álvarez, y la asesora de Cultura, Diana Olivera. Recibió al ministro de Cultura de la República de Angola, Felipe Silvino de Pina, SAU, quien llegó acompañado por una delegación de su equipo. Luego de la reunión, donde se trataron diversos temas y hubo una instancia de intercambio de obsequios, el ministro realizó una visita al barrio histórico y luego a la Plaza de Toros, donde culminó su actividad en Colonia.

11 minutos van de las 10 de la mañana y les contamos acerca de lo que se viene para este fin de semana. Porque en septiembre pasan cosas. El Club Progreso se prepara para recibir la primavera con un flor de escenario y la verbena estará presente justamente con sus espacios gastronómico y emprendedor. Después de una pequeña hibernación, vuelve precisamente la verbena, como en 2021, volvemos a florecer en septiembre. ¿Qué mejor manera que acompañando a una fiesta de barrio? ¿Cuándo y dónde? El domingo 13 de septiembre, desde las 15 y hasta las 22 horas, en el Club Progreso, en el escenario bien completo y variado para todos los gustos, Caracú Quemado, la 10 de mayo, Dulces Guerreras, Andy Castiglioni, el grupo Los Amigos y dúo La Llave. La verbena acompañará este evento con el espacio gastronómico y el espacio emprendedor. Los esperamos para darle la bienvenida a la primavera en lo que será la única edición de septiembre con entrada libre y gratuita. 12 minutos van de las 10, hacemos una pausa, breve corte, ya venimos con más. Hasta el mediodía.

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24 minutos van de las 10 de la mañana, escuchamos a Rita Lee en la 91.9 y vamos a meternos ahora en lo que tiene que ver con la celebración de Barker, justamente esta pequeña localidad rural de nuestro departamento que celebró nada más y nada menos que 125 años el pasado domingo. Justamente se habían cumplido 125 años de lo que fue el paso del primer tren por la estación de Barker, así que bueno, vecinos se organizaron y con apoyo también de la Intendencia de Colonia realizaron este festejo, inauguraron también sus letras corpóreas. Vamos a escuchar al respecto de la palabra de Verónica Camacho, justamente del grupo de vecinos y del propio Intendente Guillermo Rodríguez.

0: La verdad que se ve precioso desde acá, nuestro querido pueblo, con la compañía de todos ustedes. Quiero agradecer profundamente que ya se han acercado, que nos acompañen el día de hoy, en nombre de todos mis compañeros, de toda la comunidad, todas las familias que nos reunimos para llevar a cabo la organización del festejo de los 125 años de nuestro querido pueblo Barker. Estamos muy orgullosos de recibirlos, de que el pueblo se encuentre hoy así, lleno de gente conocida, de abrazos, de tanto cariño. Así que estamos muy felices de recibirlos, muy agradecidos. Agradecemos especialmente a las autoridades presentes, a todos ustedes que nos acompañaron. Agradecemos muchísimo las letras corpóreas que hace tanto que veníamos deseando y que hoy son una realidad. Así que agradecemos a la Intendencia de Colonia por ese regalo tan precioso que va a ser la identidad de nuestro pueblo. Muchas gracias por acompañarnos. En nombre de todos los vecinos que hicimos posible.
1: Estaba mirando a los jinetes. Y yo, como todos saben, provengo de Carmelo, de un lugar donde la tradición siempre se ha mantenido muy viva. Y la verdad que me parece fantástico esto que han hecho hoy de conjugar los 125 años con toda esta gente comprometida, viendo tanto gurisa y gurisa a caballo, que somos los que de alguna manera u otra mantenemos las tradiciones vivas de cada localidad. Obviamente saludar primero que nada a la comisión que tanto ha trabajado por este día, obviamente las mujeres rurales, seguramente, si no me equivoco, ahora por el 15 de octubre va a ser un congreso en la ciudad de Nueva Albesia, donde si Dios quiere estaremos presentes. Esto que decía la chica que habló hace un ratito, que decía que es un regalo de la Intendencia de Colonia, estas letras, en realidad es el regalo del pueblo de Colonia, del pueblo de Colonia para Barker, no de la Intendencia de Colonia. La Intendencia de Colonia simplemente representa al pueblo, representa a todo el departamento entero, y nosotros, dentro del marco de la descentralización que queremos llevar a lo largo y a lo ancho del departamento, de lo que menos queremos olvidarnos, será que yo provengo de uno de ellos, es de los pagos chicos. Los pagos del interior son los que siempre están, los que producen, donde la gente trabaja, donde se levanta temprano, donde con 7 grados como hay ahora la población entera está acá acompañándonos. Entonces, yo de corazón les digo, es esto, yo me siento muy honrado, hace mucho tiempo de que yo aquí había estado reunido y habíamos estado hablando de las letras y bueno, hoy gracias a Dios son una realidad. Como si Dios quiera, ahora el mes que viene también va a ser una realidad, un viejo anhelo de esta localidad y de toda esta zona, que es el nuevo recapado de la carretera que une a la ruta 54 con Rosario, que el mes que viene, sin falta, ya la compañía nos avisó que va a estar trabajando, y dentro de esa obra agregamos la vereda sobre la escuela. Así que hoy hace mucho frío, esto es un festejo, no me cabe la menor duda que en el correr de la tarde van a estar todos aquí presentes. Decirles de vuelta que me siento muy honrado dentro de las cosas lindas, que son muchas, que tiene mi cargo, poder estar acá, poder mirarnos, poder estar en un pago rural que lo llevo en mi corazón, como todos los pagos rurales de mi querido departamento. Para mí es un honor, es un placer, y cuenten con el gobierno departamental para el momento que así lo necesiten. Muchas gracias.

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0: Con este 3 minutos van de las 10 de la mañana, seguimos adelante en la 91.9 y vamos a compartir justamente la entrevista que realizamos con los hermanos Martiarena, Nicolás y Nahuel, jugadores de Progreso, referentes de la institución, que lograron el ascenso, justamente el campeonato de la Divisional B, y retornar a primera.
1: FM, y nos metemos en la charla, en la entrevista que tiene que ver con el fútbol y tiene que ver con el flamante campeón de la segunda división del fútbol de Colonia y el primer ascenso a la A. Nos referimos al Club Atlético Progreso, por eso nos visitan los hermanos Martiarena, Nico y Nahuel. Si tengo que presentar al goleador, ¿para qué lado tengo que mirar? Bueno, para este lado. Hola Nahuel, hola Nico, bienvenidos, ¿cómo les va?
2: Buenas tardes, Juan, ¿todo bien por acá?
1: Bueno, felicitaciones antes que nada.
3: Bueno, buenas tardes, Juan. Sí, bueno, muchas gracias. Y no, el goleador ya.
1: Respete los rangos.
3: Sí, no, está
1: loco. No, pero bueno, igual la abuela ha hecho, amén de este gol, muchos goles.
2: Parece que el hombre está hecho para goles
1: importantes. Goles importantes, eso te iba a decir, con juventud, con progreso, goles en definiciones. La verdad que se te da bien eso de llegar a pisar el área rival. No es común en los jugadores más defensivos que tengan el promedio gol que tenés vos, ¿no?
3: No, igual el promedio de gol es un gol al año o dos. Como
1: pero son importantes.
3: Por suerte suma para algún campeonato sumado.
1: Bien. Bueno, ¿cómo lo están viviendo? Imagino que por el sentido de pertenencia que tienen con el club, con el barrio, con la familia, tiene otro valor, ¿no? Tiene otro gustito haber logrado este campeonato para la historia de progreso, para la gente del barrio, para su familia, como les decía, y puntualmente para ustedes, ¿no?
2: Sí, la verdad que sí, que es una alegría inmensa. Está todo el barrio contento. Progreso, la familia Progreso está toda contenta. La gente se está arrimando de nuevo al fútbol. La hinchada de Progreso, que es una hinchada grande, se está arrimando toda. Y la verdad que estamos haciendo feliz al barrio, que es lo más importante.
1: Sí, sobre todo también derrumbando muchos prejuicios, estigmas. Vos lo sabés muy bien, ustedes lo saben muy bien que había con Progreso. Sí. Otra vez lo charlaba con Marcelo, con el técnico y con el Mama la pasada semana, el primo de ustedes, que evidentemente siempre se supo que Progreso fue un semillero impresionante de jugadores. Siempre salieron buenos jugadores de ahí. No quiero empezar a nombrar para no olvidarme, pero Nicolás Larrama, bueno, ustedes, un montón de jugadores que del barrio han llegado y se han destacado. Pero por ahí siempre faltaba eso, bueno, Progreso, le falta orden, le falta disciplina, le falta estabilidad, ¿no? Porque de repente hacía una buena campaña, el otro año casi que se desmembraba el fútbol. Y eso lo van logrando, independientemente de que los títulos ayudan y está claro que motivan, pero le han dado una identidad a Progreso de un equipo serio, de un club serio, sí. Y eso está bueno lo que decías, que la gente va volviendo, ¿no?
2: Sí, la verdad que sí. La comisión que empezó a trabajar el año pasado, me parece que empezó a hacer las cosas bien, porque en Progreso nunca hubo preparador físico. Claro. El año pasado ya lo metimos en preparador físico, que es fundamental en el fútbol.
1: Es fundamental.
2: En el de hoy es fundamental. Si no corres, no puedes jugar al fútbol.
1: Claro.
2: Es así. Uh-huh. Pero sí, la verdad que la comisión está haciendo un trabajo impresionante. Alejandro, Stephanie, Juan, el Bocha, toda la barra ahí está haciendo un trabajo impresionante que no nos hace faltar nada. Y la verdad que estamos, los frutos se están viendo.
1: Sí, no es casualidad.
2: Sí, no es casualidad.
1: Eso está más que claro. Ahora definiendo la reserva también. Yo creo que esa disciplina que vos decías, ese orden, va de la mano con gente que tiene ganas de laburar, porque todo el mundo tiene su familia, tiene su laburo. A veces pierde tiempo, muchas veces pierde tiempo, a veces pierde plata, y sin embargo le pone el hombro al club de barrio, que es fundamental. Bueno, pero antes de meternos en todo eso, vamos a hablar de lo más inmediato. El domingo está finalísima con Semillero. En realidad no era finalísima porque todavía podía quedar una más, pero se sacaron de encima a un equipo durísimo, ¿no? Un equipo de primera como es Semillero, claramente, que tendrá mejor equipo, peor equipo en distintos años, pero sabés que siempre es un cuadro durísimo. Sabían que era el domingo, porque uno supone que si Millero ganaba el domingo, de repente era otro cantar la finalísima. ¿Salieron convencidos de que había que terminarlo ahí?
3: Sí, creo que sí, que todos estábamos convencidos que teníamos que terminarlo ahí, porque era la bala más inmediata que teníamos. Claro. Y creo que nos mentalizamos, creo que el grupo luchó para ese partido y por suerte se pudo dar que pudimos dar la vuelta ahí. Creo que Semillero en el año fue de los cuadros que más nos complicó, porque no le pudimos ganar ni en la apertura ni en la clausura. Por suerte se nos dio en todas las finales, pero yo creo que estábamos convencidos que podía ser ahora y por suerte se pudo dar.
1: ¿Cuánto juega la cancha? Porque obviamente no están tan acostumbrados. Ustedes sí, porque tienen otro recorrido, pero digo, no es de todos los días jugar en Yupici.
3: No, yo creo que a nosotros nos sirvió, porque no está a nosotros sin desmerecer la cancha Progreso. Creo que nos juega una mala pasada. porque creo que tenemos muchos jugadores de buen pie y se vio cuando jugamos en cancha más linda, por ejemplo con Juventud, cuando jugamos semifinales, finales, en el campo creo que jugamos 2-3 partidos, creo que se vio que tenemos otro pie, en semillero también, quiera o no, la cancha a nosotros no nos favorecía tanto y se vio el otro día, mirando el gol, creo que se ve que un cuadro que intenta jugar y todo, y por suerte se pudo dar.
1: Nico, desde lo futbolístico, más allá de los nombres que tiene el Progreso, de muy buenos jugadores, jugadores con trayectoria, ¿dónde crees que estuvo la clave? ¿Cuál fue el fuerte de este equipo azul durante el año?
2: Wow, para mí fue el grupo. Se armó un grupo muy fuerte.
1: ¿Se tiró parejo?
2: Se tiró todos parejos, sí, para el mismo lado. No hubo reproche por ningún lado. Me parece que el grupo fue lo más importante, porque jugamos bien al fútbol, tiene razón Nahuel, jugamos bien al fútbol, pero varias veces nos tocó quedar con uno de menos y el grupo sacó los partidos adelante. Con garra, con corazón, con lo que venga, sacamos los partidos adelante.
1: Y hubo recambio, que también es importante, ¿no? Porque a veces de repente tener los titulares medio justos, se te lesionan, como pasó con algún futbolista, y tener justamente, mirar el banco y sabes que el que entra no va a desentonar, ¿no?
2: Sí, claro, ¿no? Sí, el año pasado hicimos terrible campaña también con el garra, hicimos terrible campaña y nos quedamos corto de plantel. A las finales llegamos con lo último y nos quedamos corto de plantel. Este año, por suerte, se apostó a tener un plantel más largo. Y a la vista está que los suplentes que entraban siempre rendían.
1: Uh-huh. Con respecto a lo que significa el rival, lo que decíamos también, ¿no? Era un rival durísimo, por eso no le pudieron ganar apertura y clausura, así en las definiciones, pero evidentemente Semillero es un equipo de primera, ¿no?
2: Sí, tal cual. Tiene jugadores de experiencia. Igual tiene muchos gurises
1: también
2: que corrían todo el partido, que te dejaban, no te daban una por perdida. Pero sí, Semillero es un cuadro de primera, sí, como Central también, que se nos hizo difícil. El Parque que vino este año, que
1: metió, una vez muy competitiva.
2: Sí.
1: Creo que ahí está el doble mérito de haber ganado este año, porque me parece que en muchos es el año más fuerte de la B.
2: Sí, para mí sí, fue fuertísimo.
1: En
2: sí.
1: Cantidad de equipos y en calidad.
3: Artesano también, Artesano se metió en las semifinales también, creo que muy pareja toda, porque fíjate, la anual se definió por detalle nomás, por puntos.
1: Y ustedes tienen jugadores de experiencia, sin dudas, está Torta, bueno, Mauro, habíamos hablado, otros futbolistas que ya tienen, están acostumbrados a definir cosas importantes, pero ¿lleva la voz cantante en el vestuario de hablar con los más chicos de repente, de decir, bueno, esto se juega así? ¿Digo por el peso o la responsabilidad, si se quiere, de ustedes ser de los de trayectoria?
2: Sí, yo trato de ayudar, a hablarle a los compañeros, de tratar de, viste, algunos son medio renegados y quieren, se sacan enseguida en los partidos, pero yo trato de ayudar adentro de la cancha lo que más que puedo. Y por suerte este año tuvimos pocas expulsiones, no tuvimos muchas, habrá hemos tenido 5 en el año,
1: no
2: expulsaron tanta gente. Y sí, yo por mi parte sí, trataba de ayudar, hablaba con el técnico, hablaba con los compañeros, hablaba con el profe. Siempre le incentivaba a que en los trabajos que nos marcaba el profe, que dieran un poquito más, así que no iba a ser de beneficianza para todos.
1: Nahuel, lo que decía Nico, ¿no? Corazón caliente pero cabeza fría, porque sí, también le ha pasado Progreso en otros años que de repente el tema de conducta le ha jugado mal la pasada, ¿no?
3: Sí, yo creo que ha cambiado mucho, como Nico decía, yo que hacía, no sé, 15, 16 años que no estaba en el club, yo me fui con un club que estaba, que era o no, sin desmerecer a Progre, pero estaba en ese
1: interés. Más desordenado,
3: sí. y nos fuimos y escuchamos afuera siempre desorden, y yo que volví este año, creo o no, o sea, ha cambiado mucho, ya en el hecho de las prácticas, ya que vaya toda la gente, que haya conito, que haya pelota, que haya
1: profe,
3: como dice Nico, creo que el club se ha arrimado mucha gente gracias a eso, creo que la comisión, como dice Nico, ha hecho un trabajo espectacular porque hace que no nos falte nada, y tal, y como dice Nico él también, está a la vista lo que se logró.
1: Bueno, más allá de lo futbolístico y de lo físico, también estaba lo humano, y Nico decía el grupo, evidentemente, y también la motivación, ¿no?, de volver al cuadro en primera. El nombre de la Copa, de Loreja, bueno, nada más y nada menos también. ¿Para ustedes era un peso o una linda motivación eso?
3: No, yo creo que una linda motivación tanto para nosotros como para todo
1: el mundo. A veces sí, no, la Copa tiene que guiar con
3: sí,
1: el
3: no, sí, guiar. Muchas veces te juegan contra eso, ¿no? Pero yo creo que a nosotros nos jugó a favor porque, o sea, se pudo dar todavía en la final esa que era la Copa, que hace un buen Nico, un gol yo, creo que salió todo de no. Si ayer no salía también, creo que. Que se dio todo redondito porque parecía la película y por suerte no fue una contra la del nombre de la Copa, fue un beneficio para nosotros, porque creo que todos...
2: Y todos los compañeros también lucharon.
1: Claro, por eso. Sí. Todos me decían eso, ¿no? Digo, más allá de que Mauro, Agustín son sobrinos, el grupo lo sentía como propio, ¿no? De que esa Copa tenía que quedar en casa. Ulises, con respecto a lo que significa, bueno, pensar en el futuro, ¿no? Porque obviamente se festejó, sé que el domingo se festejó, se fue largo, ya, estuvieron también los representantes de San Carlos, que estaban en la misma. Salieron campeones muy temprano del día, se hizo largo la noche, ¿no? Pero bueno, eso también sirvió para disfrutar. Estaba frío el domingo, pero le metieron bastante calor. Más allá del festejo, del disfrute, viene la Copa ahora, nada más en unos días. ¿Objetivos? La idea, de, obviamente, está buenísimo ganar, pero no quedarse en eso, ¿no?
3: No, yo pensándolo, yo creo que es un lindo parámetro para el progreso, ya que subí a la A, creo que está lindo, me dice, con los cuadros de primera, para saber dónde estás parado, porque quiero o no, o sea, cambian las divisionales, pero vos tenés que tener un parámetro a ver si estás bien para el año que viene o estás mal con el plantel que tenés. Yo creo que está lindo, porque ahora en la serie nos enfrentamos con la Orquesta, que la Orquesta es un cuadro que sí, los últimos años que viene definiendo. Así que creo que para nosotros va a estar lindo, y está ahí una linda motivación, porque otra cosa más por qué pelear, así que vamos a ver qué sale ya el domingo.
1: Nico, se piensa en la A, obviamente, se piensa el año que viene, pero este campeonato hay que jugarlo con todo también.
2: Sí, este campeonato sí, a full. Y aparte, quiera o no, Juventud, el Real, ya están clasificados a OFI. Uh-huh. Y es una linda motivación para poder pelear, para entrar a un OFI, quién dice, con el cuadro que tenemos...
1: Sí, yo creo que el plantel hay, obviamente, es un poco lo que decía Nahuel, medirse también con los cuadros de primera. Lo que decía hace un ratito, creo que este año no hay tanta diferencia entre la A y la B, claramente, más allá de que San Carlos y Juventud han marcado la distancia, pero evidentemente hay equipos muy fuertes en la divisional, así que claramente se puede pelear por esa clasificación que decían. En lo personal, Nico, obviamente hiciste una carrera fantástica. A uno le queda la sensación, y cada vez que vienen buenos jugadores a esta mesa, yo digo lo mismo. De repente, mirando el fútbol profesional, uno se queda con esa espinita de decir, che, hay pila de jugadores de Colonia que tranquilamente, y no es en desmedro ni ser peyorativo con lo que vemos en la tele los fines de semana, sino que decís, hay jugadores con talento de Colonia que de repente no tuvieron más carrera en profesionalismo. ¿Vos te quedaste con esa sensación en lo personal?
2: Sí, yo
1: sí. A mí me parece,
2: tranquilamente. Sí, yo para mí sí. Yo justo agarré una época mala de Plaza.
1: Sí.
2: Que no andaban bien las cosas y bueno, me quedó.
1: Se decía en el 2005.
2: Sí. Claro. Me tocó quedar libre y bueno, pero yo sentía que podía dar más en Plaza. Yo sentía que podía.
1: Y a mí me da la sensación que en este fútbol de hoy, más allá que no hace tanto que fuiste profesional, pero han cambiado cosas y hay más chances porque hay más equipos en la A, en la B, hasta en la C, se ha vuelto competitiva. Sí. Entonces, de repente, capaz que no tenía continuidad en Plaza, pero podría haber jugado en otro club también.
2: Sí, yo estuve en Deportivo Colonia antes, claro, en la B. Sí. El año que ascendió, estuve en Deportivo Colonia. Y después fui a Plaza y tuve un pasaje por Wander, que fui a entrenar, que me había llevado el Pacha, me llevó a entrenar a Wander. Y como que me quería, Wander quería que me quede, pero no se dieron las cosas para pa seguir. Yo era chico también y no se dieron las cosas. Y bueno.
1: Sí, a veces depende de eso, ¿no? Del momento, del lugar, de estar en el lugar indicado, justo, viste que mucha gente desestima la suerte, pero también en algún momento, claro, o tenés mala suerte, tenés buena suerte, y eso pasa. La vuelta también te quedaste con esas ganas de ir un poquito más allá, ¿no? Porque uno te vio en un nivel de juventud en un momento que digo, este pibe no tiene techo, y de repente faltó algo, o decís, bueno, fue lo que tenía que ser.
3: No, yo, mi caso es totalmente distinto.
1: Nico, obviamente que rompía los ojos por las condiciones, pero digo, vos en un momento tuviste un muy buen nivel.
3: Sí, yo creo que, o sea, yo me considero un jugador de motor que suma para el cuadro, o sea, individualmente para mí no me destaco, yo soy compañero y trato de sacar, o sea, adentro de la cancha siendo compañero.
1: ¿Crees que la personalidad también te ayuda a suplir algunas cosas?
3: Sí, creo que sí, creo que... Lo que pasa es que yo tampoco nunca me lo pensé ni se me pasó por la cabeza, o sea, yo siempre estuve cómodo en juventud y tampoco, o sea, nunca...
1: Sí, va mucho en eso, en la convicción también, ¿no? De repente hemos visto jugadores que por ahí no eran tan dotados técnicamente, pero dijeron, bueno, voy a llegar, me lo pongo. Sí. Y a veces también te tiene que ayudar, que sea con laburo, que su familia...
2: Tiene un poquito de suerte.
1: También, sí. Es lo que decíamos.
2: Yo para mí, estando bien físicamente, jugar en cualquier lado. Tenés que estar bien físicamente.
1: Sí, cuidarte. Mí,
2: cuidarte, disciplina. Disciplina y estar
1: priorizar
2: bien.
1: Priorizar eso, ¿no?
2: Sí,
1: porque
2: sí.
1: El fútbol en ese
2: obvio,
1: caso.
2: Claro.
1: Uh-huh. Bueno, el año que viene los vamos a ver en primera. Ya han hablado con los otros referentes, todos siguen. Hay alguno que dice, bueno, me saqué el tema de lograr el ascenso y hasta acá llegó.
2: Yo lo logré traer este año porque me iba a retirar.
1: Claro.
2: Iba a jugar este año y me iba a retirar.
1: Ahora está obligado.
2: Y ahora voy a tener que jugar un minuto más.
3: Obviamente. Sí, yo este año, no se me pasaba por la cabeza, venía a Progreso y me convenció, porque estaba juventud con OFIA y todo, claro. Nunca se me pasó por la cabeza. Y me dijo que jugaba este año y se retiraba, si podía ir con él a acompañarlo. Y ahora no sé qué va a hacer. Otro añito más, me parece que. Me parece que el retiro te queda lejos.
2: Habrá que dejar el cuadro, ¿no? Sí,
1: obviamente, obviamente. Digo, pues, aparte, han demostrado qué nivel tienen y que claramente lo que decías, Nico, mientras el físico acompañe, sí. Las condiciones futbolísticas están, entonces tener ganas, voluntad. Yo sé que a veces cuesta. Que los fríos, las noches, sí, que viste.
3: Sí, el invierno.
1: Obviamente, el invierno es bravo y el fútbol de Coleña se define en invierno por el calendario.
2: Sí, sí.
1: Pero bueno, mientras puedan seguir, obviamente, para los que somos neutrales y nos gusta el fútbol, cuantas más figuras haya en la Liga de Coleña, mejor. Jugadores con trayectoria, con recorrido. Uno decía un poco los planteles Juventud y San Carlos y ve cuántos futbolistas pasaron por el profesionalismo, que han jugado en otras ligas, que selección, ni hablar. Y creo que eso. Está la discusión si ahora hay mejores jugadores que antes, es una discusión que casi no tiene sentido y es muy difícil sacar.
3: Lo escuchaba a mi padre, antes era mucho
1: mejor. Claro, todo el tiempo pasado fue mejor, ¿no? Yo el otro día estuve con la Gloria de Plaza, en la década del 60, 70, 80, y miraba a cada uno, sí. Más Yimar Villanán, por ejemplo, ¿no? Entonces, ¿qué puedo decir?
3: Sí, sí, sí.
1: Había monstruos, verdaderamente, pero quiero decir que este año o estos últimos años en la Liga se ha visto buen nivel, me da la sensación. Creo que lo que pasó con la selección no fue casualidad.
3: Sí, sí.
1: Claramente ganando el sur y bueno, ojalá se pueda dar esa espinita también de OFI para los clubes, porque es algo increíble que con el nivel que tiene Colonia de futbolistas, solo Nacional de Nueva Mesa ganó, sí. En 2010, y ya hablando de todo el departamento,
3: sí,
1: ¿no?
3: Sí.
1: Alguno ha estado en OFI B, pero digo, realmente ojalá se pueda también trascender a nivel nacional. Nahuel, Nico, de vuelta, felicitaciones. Muchísimas gracias por venir a charlar con nosotros. Sé que a veces con el horario de laburo es medio complicado, pero cuadró para que puedan venir todos juntos. Así que agradezco pila. Saludo a vuestra familia, que queremos mucho. Y felicitaciones a todo el Progre por este campeonato, por este ascenso.
3: Bueno, muchas gracias, Juan. Y vamos arriba aquí. Vamos a pelear.
1: A seguir.
2: Bueno, Juan, muchas gracias.
1: Vamos arriba.
2: Gracias a vos.
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bien, 14 minutos van de las 11, escuchamos a las pastillas del abuelo y nos metemos ahora en información deportiva. Arrancamos hablando en esta oportunidad de lo que tiene que ver con el fútbol de Colonia, porque hoy a las 7 juegan la definición de la reserva de la Adicional B, Progreso contra Sarandí. Si no hay ganador en los 90, serán alargues. Si persiste la igualdad, definición con tiros de punto de penal mediante el sistema FIFA. El que gane es el campeón de la reserva de la B. Luego se juega el repechaje entre Deportivo San Pedro y Semillero, hablando también del Chupici. Tiene que haber un ganador, si no son los 90, serán los penales. Si el ganador es Deportivo San Pedro, se queda en primera y Semillero permanecerá en la B el año que viene. Si gana Semillero, habrá otro partido para dirimir definitivamente quién se queda en la A. Bueno, nos vamos al fútbol de la segunda división. Como ustedes saben, Plaza le ganó 1-0 Uruguay-Montevideo el pasado lunes. Buena victoria para el Pata Blanca. Luego del encuentro estuvimos charlando con el zaguero coloniense, con Máximo Lorenzi.

0: va a ser un partido duro por el equipo que tienen ellos, por lo que se están jugando también, se están jugando la vida para seguir en la adicional, pero bueno. Creo que no fue el mejor partido nuestro tampoco, creo que el segundo tiempo mejoramos, el primero no fue tan bueno, pero estos partidos ganarlos así también es importante y sumo para lo que viene.
1: Desde lo táctico, una modificación, jugando con 5 atrás o 3 como se quiera ver por momentos, pero ¿cuánto te varió eso de pararte como libero?
0: Sí, no, bueno, me sentí cómodo, capaz que en el primer tiempo nos costó un poco por el tema del juego, capaz que no estamos tan acostumbrados a esa formación, pero bueno, después en el entretiempo ajustamos unas cosas y creo que salió mejor y pudimos encontrar el triunfo así.
1: Mucha fricción, se conversó mucho, hubo empujones, ¿qué pasaba? ¿Qué se vivía en el partido? ¿Tiene que ver también con este momento especial de Uruguay Montevideo?
0: Y yo creo que sí, bueno, sabemos lo que se están jugando ellos. Es muy duro ese momento, nosotros también no estamos jugando, entonces creo que capaz que quisieron un poco embarrar el partido para buscarlo de otra manera, pero bueno, nos quedamos con los 3 puntos.
1: Bueno, está claro que no es fácil mantener la punta, está todo muy parejo y evidentemente la presión empieza a crecer. ¿Lo ves sólido al equipo, lo ves firme como para llegar así hasta el final?
0: Sí, obvio, vamos paso a paso, sabemos lo difícil que es mantenerse ahí arriba, sí, venimos bien, pero bueno, no... Ya hay que pensar en el fin de semana, que tenemos un rival durísimo, tenemos la final, vamos paso a paso y bueno, hay que seguir hasta el final así.
1: Bien. Ahí estaba la palabra de Maxi Lorenzi. Entonces, vamos a hablar ahora de fútbol internacional y nos referimos a la Copa Sudamericana y a la Libertadores. Ganó Boca anoche, justamente en la Bombonera. El Xeneize se superó precisamente al conjunto de San Pablo por 1-0, gol del uruguayo, de la bestia Miguel Merentiel. El sanducero puso el único tanto del partido. Ahora verá definir el próximo martes en San Pablo el conjunto Xeneize. Por su parte, empataron sin goles Independiente de Santa Fe de Bogotá y Vasco da Gama en Colombia. Eso es lo que tiene que ver con la Sudamericana. Hoy van a estar jugando a las 7 de la tarde, duelo brasileño, el Peixe contra el Galo, Santos contra el Atlético Mineiro.
2: Adornan la Gran Malvina, premio Nobel de la Paz, desde México a Fiorito.
1: Vamos a la Copa Libertadores ahora para contarles que ayer Fluminense en Río le ganó 2-0 a Platense. Hoy van a estar jugando a las 7 de la tarde Palmeiras contra Liga de Quito en Sao Paulo y a las 9 y media de la noche en La Plata, Estudiantes contra Corinthians. Del fútbol nos vamos al básquetbol ahora para contarles que Olimpia y Verdi Rojo son semifinalistas y rivales. Justamente Verdi Rojo le ganó a Lagomar 82-76 y se mete en la semifinal y va a enfrentar a Olimpia, que también barrió su serie frente a Montevideo 101-93. En el descenso se consumó justamente la pérdida de categoría de Colón, que cayó frente a Voleibol Mundial 72-62. Dejamos el básquetbol, dejamos la información deportiva, breve pausa y a la vuelta vamos con los títulos del día. Ya venimos.

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Las 11:30 de la mañana en todo el Uruguay, escuchamos a Jamiroquai. Nos metemos ahora en las principales noticias. Arrancamos por el ámbito nacional. Puerto de Montevideo corre plazo 72 horas que el gobierno le dio al sindicato y a TCP para que acuerden un nuevo convenio y termine el conflicto. Este martes de noche el gobierno puso un plazo de 72 horas, 3 días, para que la empresa terminal Cuenca del Plata y el sindicato se pongan de acuerdo en un nuevo convenio colectivo y terminen con el conflicto que lleva meses. Universidad Pública, tras intento de femicidio, UDELAR extendió suspensión de clases hasta el sábado y llamó a reflexionar sobre violencia de género. Las actividades curriculares de grado y posgrado se retomarán el lunes 14 de septiembre. La medida alcanza a toda la Universidad de la República. Inscripciones para el 2027. Se anunció el periodo de preinscripciones digitales 2026 para educación inicial y primaria. Maldonado, yo pediría la cadena perpetua para él, dijo la madre de la enfermera asesinada por el pelón. Encuesta equipos consultores, evaluación de presidente Yamandú Orsi. En agosto, 28% aprueba, 51% desaprueba. Gobierno oposición, Delgado se reúne con Orsi esta tarde y le planteará la esencialidad en el puerto de Montevideo. Pronóstico del tiempo, estamos en los últimos días de frío, dijo Núbel Cisneros y anunció ascenso de las temperaturas y lluvias el jueves. El meteorólogo indicó que el jueves la temperatura máxima será de 26 grados en el norte y de 24 en el área metropolitana. En rechazo al intento de femicidio, estudiantes de medicina levantaron ocupación, pero siguen movilizándose. Poner molinetes o cámaras no solucionan ni derrocan la violencia de género. Artagaveitia y Burgueño, un hombre de 38 años está grave tras ser baleado en el pecho y en una pierna en el barrio Marconi. Recuperación de objetos robados, allanamiento en Carrasco Norte con un detenido por robos a supermercados y farmacias en Montevideo Canelones. Vuelve a senadores, diputados votó por amplia mayoría el acceso de la mutualista Casmu al fondo de garantía por 120 millones de dólares. Investigan, hallan un cuerpo calcinado dentro de un auto incendiado en el cerro de Montevideo. El vehículo, un Hyundai i10 blanco, fue encontrado completamente incendiado en la zona del Parque Carlos Baferreira. El cuerpo aún no fue identificado y aguardan las pericias forenses. Datos, perfil de estudiantes que realizaron pruebas PISA, 54% usa inteligencia artificial para aprender y 52% se siente nervioso. También sobre las pruebas PISA 2025, Uruguay mejora en ciencias, se mantiene estable en matemáticas y baja en lectura. De acuerdo a las pruebas PISA 2025, solo el 10% alcanza nivel más alto en ciencias y lectura y el 6% lo hace en matemáticas. Imputado por homicidio culpable, Fiscalía pidió 8 años de prisión para conductor involucrado en siniestro fatal en Camino de los Arrayanes. Emergencia sanitaria, no se encontró ningún animal más afectado, aseguró el ministro Frati tras caso de gripe aviar detectado aquí en nuestro departamento. Atender consecuencias de El Niño. Intendentes se reúnen mañana con Orsi. Lebrato destacó necesidad de contar con fondos para caminería rural. Clonación de autos robados, de disparos a través del techo de un auto a una red de clonación de vehículos robados en el cerro. Así llegó la policía al detenido. Salud, mal de Chagas, los test con 10 vinchucas que aún se realizan en bebés para identificar la enfermedad. Avenida de la Playa y Rotonda con Ruta 101, Ministerio de Transporte y Obras Públicas realizará obras en Avenida de las Américas este miércoles que afectarán la circulación de 11 a 14 horas. Conflicto en TCP, Castillo aseguró que el puerto no está en conflicto y respondió al pedido de esencialidad de la oposición. Mega planta de hidrógeno verde, gobierno reafirma la negociación y el plan del proyecto con la empresa HIF Global. Reunión con Orsi, Fernando Pereira dijo, ¿cuál es el enojo? No se puede hablar de la calle Pau en Uruguay. Caso Cardama, la oposición presentó una denuncia penal contra la ministra de Defensa Sandra Lazo por el caso Cardama, justamente. Clásico presidente de la República, Orsi dijo, el ida y vuelta es fundamental sobre encuentros con líderes de la oposición. En el panorama internacional, tenía 82 años, en Argentina murió el periodista Chiche Helblum, figura y referente en los medios de comunicación. El periodista argentino Samuel Chiche Helblum murió este miércoles a los 82 años tras estar internado por una complicación respiratoria, figura y referente del periodismo en Argentina.
25 años del atentado, Nueva York publicó documentos sobre la toxicidad del aire tras el 11S, anunció el alcalde. Gira de estudiantes, al menos 25 muertos, en su mayoría niños, en un accidente automovilístico en Cabo Verde. Por aquí las principales noticias hasta ahora, amigos. Hacemos una pausa. A la vuelta vamos con las novedades del este del departamento con el informe Rosario FM. Ya venimos.

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7: Juan, amigos de Amanecer FM, el gusto de contactarnos este miércoles. Para llegar a la mitad de esta semana del mes de septiembre, esta jornada otra vez gris, con no un pronóstico que hable de precipitaciones, pero sí jornadas grises, con una temperatura que no es tan baja como la de los últimos días, y parece que será la característica de aquí en más, con bueno, la probabilidad de tener algunos chaparrones, quizás mañana o el día viernes. Hay que ver cómo avanza, por supuesto, el pronóstico. En este día de miércoles, donde, bueno, en primera instancia vamos a hablar de lo que es el accionar de la Escuela Agraria de la ciudad de Rosario, obviamente que no solo está pensando en la comunidad rosarina, sino que estamos hablando de una escuela que recibe alumnos de gran parte del departamento de Colonia, también del departamento de Soriano, del departamento de San José, que ha tenido un crecimiento muy importante en el último tiempo y que ahora abre las puertas para que obviamente la gente pueda conocer su oferta educativa pensando en el 2027 y la posibilidad de contactarse con la Escuela Agraria y conocer cuáles son los distintos planes que tiene una institución que, vuelvo a reiterar, no solo piensa en el departamento de Colonia, sino en la región, también en San José y en el departamento de Soriano. Continúan las idas y vueltas y bueno, y comienza a tener un eco en lo político, el movimiento de gente de la Costa del Inmigrante para tener un municipio. Ahora se han expresado algunos representantes nacionales, como el senador Nicolás Viera, que está a favor, en un proceso que en parte ha comenzado con lo que es una serie de la credencial para la zona de la Costa del Inmigrante, pero bueno, que deberá tener un tiempo de maduración, conocer cuál es la postura de la Intendencia de Colonia y demás, en un departamento que ha crecido en municipios, pero que también hay que decirlo, ¿no? Ese tercer nivel de gobierno no tiene la autonomía necesaria para muchas de las actividades. Por eso también ocurre quizás cargar de más y más municipios que luego no puedan desarrollar algunas tareas importantes. Hay que evaluarlo, pero esto se va a mezclar también con esa ida y vuelta en lo político. En lo deportivo, una noche que puede tener la definición de la Divisional A del fútbol helvético. Una noche donde Artesano va a estar recibiendo al equipo de Rosario Atlético, un partido clave. Rosario Atlético tiene que ganar y esperar a ver qué ocurre en el Celestino Yaimorat, porque Valdense, el líder de Clausura y de la ya dueño del anual y de la apertura, va a recibir a Colegiales. Si gana Valdense la noche de hoy, la última fecha solo se va a jugar por cumplir, porque el equipo, uno de los equipos de la Ciudad Jardín, puede quedarse con todo el año. Un partido con mucha expectativa desde las 21:30. Desde antes de la hora 21 estaremos en directo por el canal de YouTube de la Liga Helvética para que no te pierdas nada, y por la 89.9 la expectativa para saber si se cierra o no la actividad del fútbol helvético en la A. El gusto, como siempre, el compromiso. Mañana nos reencontramos con
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4: 55 minutos van de las 11 de la mañana, bloque final de Radioterapia. Y les recuerdo que el próximo fin de semana, como ya habíamos adelantado, se viene el sexto encuentro de coleccionistas, requecheros, justamente pasión que se comparte. Sábado y domingo, de 10 a 20 el sábado, de 10 a 18 el domingo, en el Centro Cultural Nacional AFE. Habrá de todo, realmente yo he ido a algunas de las ediciones y hay, para los amantes de coleccionismo, para los que llevamos adelante este hobby, bueno, hay de todo, artículos extraordinarios de todo tipo, desde litografía, juguetes, instrumentos de música, bueno, filatelia, hay absolutamente de todo para disfrutar, así que dense una vueltita por allí, libros, discos, está muy bueno. Va a haber plaza de comida, va a haber entrada libre y gratuita, obviamente, en lo que tiene que ver con las dos ediciones, sábado y domingo, de 10 a 8 el sábado, de 10 a 6 de la tarde el domingo, sexto encuentro coleccionistas. Los requecheros entonces vuelven a Colonia del Sacramento este fin de semana con entrada libre y gratuita.

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1: Y vamos ahora con las principales cotizaciones. El dólar de Estados Unidos está a 39,15 para la compra, 41,35 para la venta. El euro 44,60 y 49,26. Peso argentino 0,020 y 0,20. Real brasileño 6,95 a la compra, 8,65 a la venta.
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Sorteo nocturno de Quiniela, precisamente de ayer miércoles. Les contamos los resultados en el primer premio, precisamente, de la jornada. Fue el 637. Ayer martes, hoy es miércoles, obviamente vamos con la nocturna del martes. Del segundo al décimo, 161, 189, 554, 136, 158, 376, 399, 863 y 631. Del undécimo al vigésimo, 238, 870, 157, 347, 136, 779, 607, 879, 935 y 894. Reiteramos el primer premio, el 637, 637. Vamos ahora con la tómbola 07, 31, 35, 36, 37, 38, 47, 54, 57, 58, 61, 63, 70, 76, 79, 81, 87, 89, 94 y 99.

Datos del tiempo, la temperatura en Colonia actualmente precisamente es 18 grados, buen tiempo en la capital departamental, 45% de la humedad relativa. Les contamos ahora cómo continúa justamente mañana, cielo parcialmente cubierto, mínima 8, máxima 19. Para el viernes les adelantamos, cielo parcialmente cubierto, ventoso, mínima 9, máxima 18 grados.

Bien amigos, nos vamos, cerramos la edición del día de hoy de Radioterapia. Nos vamos a estar reencontrando mañana jueves a las 8 con todas las noticias en El Despertador, a las 9 con Radioterapia. Ahora tras la pausa llega la música de la 91.9 Amanecer FM. Después a la 1 de la tarde precisamente estará el Circuito Coria Radio El Interior con su informativo nacional. A las 3 el Día de Tu Suerte, a las 4 de la tarde y a las 6, Tiempo Deportivo en la continuidad, la programación de la 91.9 Amanecer FM. Muchísimas gracias por estar de otro lado. Que tengan un muy buen día y será hasta entonces. Sí.

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4: Títulos a las 13 horas.
5: El viernes a la noche vence el plazo de 72 horas que el gobierno dio a la empresa Terminal Cuenca del Plata y al sindicato para acordar un nuevo convenio colectivo.
4: Con esta medida, el Ejecutivo busca destrabar un conflicto de varios meses que, tras repetidos paros, golpea con fuerza el comercio exterior.
5: Mientras corren las horas de negociación, las autoridades exigieron al gremio garantizar servicios mínimos en la terminal de contenedores.
4: En tanto, desde la empresa Catón Natí, los transportistas de carga y el Partido Nacional reclaman al gobierno declarar la esencialidad del puerto. Un pedido que Álvaro Delgado le trasladará esta misma tarde al presidente Yamandú Orsi.
5: El mandatario recibirá en torre ejecutiva a Delgado en el encuentro que queda pendiente dentro de la ronda de contactos del presidente con los principales dirigentes políticos del país.
4: A todo esto, se conoció este mediodía que la empresa Nel Tume, propietaria de Montecom en el puerto capitalino, presentó un proyecto para desarrollar una terminal de contenedores por 900 millones de dólares.
5: Yamandú Orsi y el canciller Mario Lubetkin tienen prevista una intensa gira internacional con paradas clave en Asia y Estados Unidos.
4: La actividad comenzará la próxima semana cuando el ministro Lubetkin viaje a Nueva Delhi y allí participará de la cumbre del BRICS, especialmente invitado por el gobierno de Narendra Modi.
5: Posteriormente, Lubetkin y Orsi coincidirán en Naciones Unidas, en Nueva York, para la Asamblea General.
4: En ese marco, según informa el Observador, Uruguay participará de una cumbre presidencial contra el crimen transnacional promovida por Chile.
5: Cerro Largo no descarta solicitar partidas extras al gobierno central para reparar la caminería rural golpeada por el clima.
4: De cara al esperado encuentro con el presidente Orsi en la estancia de Anchorena mañana, el intendente de Cerro Largo, Cristian Morel, adelantó las prioridades de su agenda departamental, situando en el primer lugar la crítica situación de la infraestructura vial rural.
5: La Universidad de la República suspendió las clases de grado y posgrado hasta el sábado, retomándolas el lunes 14, tras el intento de femicidio registrado en la Facultad de Medicina.
4: Durante este periodo, el Consejo Directivo Central dispuso que al volver a las aulas, cada facultad organice instancias de reflexión, adopte medidas contra la violencia, el acoso y la discriminación de género.
5: El decano de Medicina, Arturo Briva, dijo Radio Monte Carlo y Cori que se reunirán hoy para armar un plan específico institucional para abordar la temática.
4: El proyecto de salvataje del Casmo vuelve al Senado tras recibir modificaciones y amplía la aprobación en diputados.
5: El Instituto Nacional de Estadística realizará un censo nacional de cooperativas y sociedades de fomento rural tras alcanzar un acuerdo con INACOP orientado a actualizar la información del sector.
4: El ministro del Interior, Carlos Negro, entrega a esta hora 10 minibuses y 18 motos a diversas jefaturas y dependencias policiales en la jefatura capitalina.
5: El líder de Cabildo Abierto, Guido Manini Ríos, reafirmó en el departamento de Artigas su visión sobre que Uruguay tiene un sistema judicial corrupto y poco creíble.
4: En el deporte, 5 partidos se jugarán hoy por la Copa AUF Uruguay.
5: La jornada comenzará con Racing Central Español en el Parque Roberto y Boston River Colón en el Saroldi a las 15.
4: Luego será el turno de Cerro Largo Defensor en Lubilla 19:45, Deportivo Maldonado Wanderers en el campus a las 8 de la noche.
5: En el panorama internacional, falleció el famoso periodista argentino Samuel Chiche Helblum a los 82 años de edad. De extensa carrera en radio, gráfica, televisión, se mantuvo activo hasta sus últimos días.
4: esta hora en Capital, 17 grados con 2 la temperatura. El cielo está nuboso.
5: Los vientos del este al noreste a 7 kilómetros en la hora.
4: La presión 1019.1.
5: 52% el índice de humedad.
4: Visibilidad 15 kilómetros.
5: El pronóstico para el resto del día: nuboso, periodos de cubierto, baja probabilidad de precipitaciones escasas. Máxima para el sur 19, para el norte 23.
4: Nos vamos rápidamente hasta el Parlamento. Hay novedades allí. Viviana Bermúdez, adelante.
6: ¿Qué acciones se van a tomar desde el Ministerio con respecto a la llegada del niño?
7: Bueno, ustedes saben que en ese trabajo está todo el Estado, ¿no? O sea, el Sistema Nacional de Emergencia, obviamente, con todo lo que le compete. El Sistema Nacional de Emergencia es un espacio interinstitucional y el Ministerio de Desarrollo Social tiene listas todas sus políticas para aportar a la atención de la emergencia, ¿no? Ahí hay distintos componentes, desde transferencias. Ustedes saben que cuando hay una emergencia climática que afecta determinada zona del país, el Ministerio refuerza las transferencias a los hogares que reciben transferencias en ese lugar, también valora la eventualidad de poder generar transferencias monetarias a otros hogares afectados, intervenimos en terreno, trabajando con los hogares, con las familias, en los procesos también de evacuación, con nuestros equipos técnicos, o sea, es mucho lo que el Ministerio de Desarrollo Social aporta en esos procesos. Ahora, en un trabajo articulado de todo el Estado, ya planificando una emergencia que todavía no se dio, siempre lo mejor es poder anticiparse, poder planificar el trabajo. Bueno, estamos trabajando muy bien.
8: Para redondear lo que se pretende hacer por la Alianza Roja, ¿ya hay una fecha, ya hay una evaluación, un cierre?
7: Todavía no tenemos una fecha de finalización. Nosotros vamos a mantener el sistema que se origina en el decreto que establece la alerta roja hasta que sea necesario por las condiciones climáticas. Ustedes ven que también son muy variables en estos días. Estamos como en una etapa ya de transición, de finalizar el invierno. Pero además el Ministerio está trabajando en otra cantidad de estrategias, ¿no? Simultáneamente con esto. Saben que tenemos 1.000 personas que provienen de la situación de calle con trabajo en este momento, trabajo protegido. Eso es una iniciativa que deriva de la estrategia de calle. Estamos trabajando fuerte en fortalecer viviendas con acompañamiento para que el sistema de refugios no sea la única respuesta. Esto es algo que hemos venido haciendo, diversificando la respuesta. Vamos a potenciar mucho la respuesta de vivienda. Hemos ampliado mucho las capacidades con dispositivos específicos también según el tipo de realidad, de problemática. Así que ahí hay un cambio, hoy lo decíamos en la comisión, que es seguramente el más grande que hemos podido hacer en este tiempo en el Ministerio, en el sistema de atención a personas en situación de calle, que bueno, ha hecho que un problema que cuando asumimos estaba en el tapete, en el primer orden, con mucha gravedad, hoy sea un problema que está siendo abordado con todos los recursos que tenemos disponibles y con políticas nuevas, con creatividad. Esto es algo que creo que se reconoce cada vez por parte de más actores y bueno, vamos a seguir en eso durante la alerta y después de la alerta.
8: Esporádicamente, pero se sigue viendo padres con niños chicos pidiendo plata en la puerta del supermercado, la gente en situación de calle. Con esta rendición de cuentas, ¿va a mejorar un poco el año que viene la cosa?
7: Bueno, cosas que capaz que veíamos de forma más permanente, las estamos viendo más esporádicamente, como bien tú señalabas. Estamos trabajando sobre cada una de esas situaciones siempre que tenemos contacto con ellas. Menores en calle, niños, niñas, adolescentes en calle, no hay, permaneciendo en calle a la intemperie, porque interviene inmediatamente el Estado con todos los dispositivos que tiene, el INAHUE en particular.
8: Pero perdón, ministro, a veces lo hemos denunciado y no responden.
7: Se interviene.
8: En Carrasco, por ejemplo, en un supermercado pasa eso.
7: Créannos que cada vez que tenemos contacto con una de esas situaciones intervenimos, se actúa y no permanecen a la intemperie, no pernoctan a la intemperie niños, niñas, adolescentes en Uruguay. Esto es un problema que el Uruguay resolvió hace bastante tiempo. Obviamente que las familias que puedan estar en una situación de exposición a la intemperie, a la calle, requieren de un abordaje de distintas instituciones, particularmente el Instituto del Niño y el Adolescente del Uruguay interviene en estos casos. Hay un número específico también para llamar, pero sobre todas estas situaciones se sigue actuando. Cualquier caso, obviamente, nos alertan a las instituciones y estamos ahí al firme. Son situaciones que siempre hay que atender y que hay que atender con todos los recursos que el Estado tiene.
6: Gracias. Así entonces la palabra del ministro de Desarrollo Social, Gonzalo Zúñiga.
4: Perfecto, gracias Viviana.
5: 9 minutos pasan de las 13 horas, vamos a otros asuntos. Cerro Largo, les comentábamos en títulos, no descarta solicitar partidas extras al gobierno central para reparar la caminería rural golpeada por el mal tiempo.
4: De cara al esperado encuentro con el presidente Yabandú Orsi en la estancia de Anchorena mañana, el intendente de Cerro Largo, Cristian Morel, adelantó a Radio Monte Carlo y Cori las prioridades de su agenda departamental, situando en el primer lugar la crítica situación de la infraestructura vial rural.
5: El jefe departamental calificó la reunión como una instancia de trabajo clave y largamente postergada que, aunque mantiene un clima de camaradería, servirá para definir cómo está posicionado el gobierno central frente a las complejas proyecciones del fenómeno de El Niño para la región.
9: Bien, era una reunión que estaba pendiente desde hace mucho tiempo, más de camaradería que obviamente es importante. En esto va a haber trabajo y obviamente nosotros preguntar lo que nos preocupa mucho, que es el tema de caminería rural por la destrucción que tuvimos por las últimas inclemencias del tiempo, tener claro qué es lo que se puede llegar a trabajar y lo que podemos llegar a hacer en conjunto, y obviamente ver cómo es que está parado el gobierno central en el tema del fenómeno del Niño, que la verdad que hay un par de previsiones que no son nada alentadoras para Cerro Largo.
10: Justamente Cerro Largo atravesó hace poco una situación compleja allí en la Laguna Merín.
9: En realidad, Río Branco, Laguna Merín, mucha parte de caminería fue la que fue afectada. Bueno, vamos obviamente a hacer las consultas pertinentes para saber si verdaderamente eso está previsto y ver qué es lo que tenemos para nosotros, más que nada.
10: Intendente, en el tema de la caminería rural, la famosa frase del que rompe paga, ¿eso es aplicable hoy día o no?
9: Nosotros por lo menos en Cerro Largo tenemos un importante seguimiento en lo que son las arterias principales mal manejadas por los productores en algún momento. Sé que hay mucha queja sobre este tema, pero el que rompe paga no es una cosa fácil de entenderla por parte de los que rompen.
5: El punto clave y central del reclamo de Cristian Morel que trasladará al Poder Ejecutivo es la grave destrucción de los caminos rurales.
10: Precisamente comentó a Radio Monte Carlo y Cori que se buscan precisamente.
5: El punto clave y central del reclamo de Cristian Morel que trasladará al Poder Ejecutivo es la grave destrucción de los caminos rurales.

0: partida extra del gobierno central por ese punto o no?
1: Ojalá, más que nada por la destrucción que hubieron, ojalá haya, y sí es uno de los principales planteos de mi parte.
2: Parte de lo que decía el intendente de Cerro Largo, Cristian Morel.
3: Volvemos al Parlamento Nacional, nos está convocando Viviana Bermúdez nuevamente. Viviana, adelante.
4: No se puede. Muchas gracias, está hablando ahora en este momento el senador del Partido Nacional, Martín Lema, a raíz de lo que fueron anteriormente las declaraciones del ministro de Desarrollo Social, Gonzalo Sibila, y respecto al tema de la transferencia.
5: La tarjeta de Uruguay Social, por ejemplo, que es otra prestación, está orientada a artículos de alimentación, higiene personal y limpieza del hogar. Con la tarjeta se accede a producto de primera necesidad con un descuento del IVA, es decir, que le rinde mucho más la plata a los hogares que están en situación de vulnerabilidad. Con lo que está planteando el gobierno, puede cobrarse en efectivo. Entonces, le quita la focalización, le quita el seguimiento, y a su vez, cuando deciden cobrar en efectivo, le saca esa mejora en las condiciones económicas que provoca el descuento del IVA. Entonces, entendemos que en el contenido es un retroceso lo que se está planteando, que el ámbito no es un ámbito indicado para discutir con profundidad y con responsabilidad estos temas, y por eso le planteamos al ministro sacarlo de la rendición de cuentas, manteniendo el monto que se quiere aumentar a las transferencias.
4: Así entonces la palabra del senador del Partido Nacional, Martín Lema, que tuvo que ver con la comparecencia del ministro de Desarrollo Social, Gonzalo Sibila, aquí en el Parlamento, por el tema de la revisión de cuentas. Para Radio Monte Carlo, informó Viviana Bermúdez.
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3: Nos vamos a la información que llega desde la República Argentina con Claudio Cardoso. Adelante.
9: Muchas gracias, buenas tardes. 17 grados la temperatura en la ciudad de Buenos Aires. Estamos en el barrio porteño de Villa Crespo, en la calle Loyola al 1100. Aquí se encuentra la sala de sepelios de la AMIA. Se están velando los restos de Samuel Chiche Heblun, este reconocido periodista de la Argentina y del Río de la Plata, que murió hoy a la madrugada a los 82 años de edad. Estaba internado en el Sanatorio de Los Arcos de Palermo por problemas respiratorios. Desde el comienzo de la semana, en una primera instancia, se lo había derivado hacia el Hospital Mater Dei. Desde ese sanatorio terminó siendo trasladado hacia Los Arcos, donde lamentablemente en la jornada de hoy falleció. Va a ser trasladado en un cortejo fúnebre esta tarde a las 15 al cementerio de La Tablada. Heblun, que ha dejado un legado en el periodismo argentino, gráfico, radial y televisivo. Sin lugar a dudas, uno de los próceres, entre comillas, que ha tenido el periodismo argentino de investigación en la parte política, social, económica. Ha estado, obviamente, siendo una de las figuras principales en el ámbito periodístico en los últimos 30 años, por lo menos en una carrera que lo tuvo en 50 años siendo un verdadero líder. Primero en la parte gráfica, siendo director de revistas tan importantes como Gente, como

0: semanario, después dejando atrás un programa que realmente fue un éxito en la República Argentina como Memorias, y después naturalmente en cada uno de los envíos, a punto tal que en este año había sido internado en 4 veces, una de ellas estuvo muchos días en terapia intensiva con una internación que duró exactamente 1 mes, y al día siguiente acudía tanto a la radio como a la televisión para continuar como si nada su carrera profesional y seguir trabajando, lo que pinta de cuerpo entero su pasión por el periodismo. Insistimos, lo velan en este sector de Buenos Aires y a las 15 sus restos van a ser derivados hacia el cementerio de La Tablada. Desde Buenos Aires, informó Claudio Cardoso, corresponsal de Radio Monte Carlo en la Argentina.
1: Gracias, Claudio, allí en Buenos Aires.
2: La justicia de Tacuarembó condenó a un hombre de 29 años a 4 meses de prisión efectiva por un hurto cometido sobre un comercio de la calle Ramón Ortiz. Luego de dañar el portón principal, el individuo ingresó al local, del que se sustrajo 6 fundas de bebidas gaseosas, 6 bolsas de alimento para perros y gatos, de entre 10 y 14 kilos cada una, y una amplia gama de comestibles. Una investigación policial lleva adelante por efectivos de la Brigada de Investigaciones de la Comisaría Décima y Policía Científica, concluyó que el responsable era Juan Gabriel Rosa Garula, poseedor de varios antecedentes penales por robo.
1: El líder de Cabildo Abierto, Guido Manini Río, se reafirmó en Artigas su visión sobre que Uruguay tiene un sistema judicial corrupto y poco creíble. Los amplía Eduardo Ribeiro, de Radio Cuareim.
3: Guido Manini en Ríos dijo que Uruguay tiene un sistema judicial corrupto y poco creíble, y afirmó que existe una justicia militante, al expresar sus cuestionamientos sobre los procesos judiciales que involucran a militares retirados presos.
4: Una y otra vez lo hemos hablado con el presidente, lo hemos hablado con los distintos actores, lo seguimos denunciando públicamente. Yo creo que no hay dos lecturas. Acá hay una venganza en marcha y es un bochorno, una vergüenza para todos, para los que perpetran la venganza, para las víctimas, para aquellos que están interesados en el tema y para los indiferentes que no están interesados en el tema. Es una vergüenza para toda la sociedad uruguaya que haya gente presa hoy víctima de la venganza. Y cuando alguien diga, no, no es venganza, es justicia, mentira. ¿Cuál es la finalidad de meter preso a una persona de 80 años y de 90 años, como se llame, como hay preso y se ha metido preso? ¿Cuál es la finalidad? ¿En qué país del mundo hay gente de 90 años presa hoy, si no es producto de alguna venganza? Que me lo digan. Bueno, acá en el Uruguay ocurre hoy, en base a testimonios que ellos mismos dicen que son falsos. Lo dijo la señora Topolansky, lo ratificó Mujica, que hay testimonios falsos para llevar gente presa.
5: ¿Y la justicia es cómplice de esa venganza?
4: Por supuesto, es parte de esa venganza, una justicia militante, fiscales y jueces que juegan para la venganza. Hay tribunales de apelaciones conformado por jueces que juegan para la venganza. Hay Suprema Corte de Justicia conformado por magistrados que juegan para la venganza. Hay gente que lucra con eso, lucra políticamente sobre todo, porque es tal vez el único tema que une a una bolsa de gatos llamada Frente Amplio, y otros que porque no se animan a enfrentarse y agarrar el toro por las guampas y decir las cosas como son. Bueno, vamos a seguir viviendo esto, ¿hasta cuándo? Esto es un bochorno, es una vergüenza.
5: ¿Tenemos una justicia corrupta en Uruguay?
4: En algunos temas, sí, sin lugar a dudas. En este tema del pasado reciente es totalmente corrupta. Si se actúan en base a venganza y no justicia, es corrupción. Y en el tema ideología de género, también hay corrupción ahí. Cuando se falla en contra de alguien sin pruebas y ante una mera denuncia, hay corrupción también.
5: ¿No es creíble entonces?
4: Para mí no es creíble. En esos ámbitos al menos no es creíble.
3: Era Guido Manini en Ríos, líder de Cabildo Abierto. De el Departamento de Prensa en Radio Cuareim, informó Eduardo Ribeiro para el Gran Circuito Cori.
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2: Martín Olaverri, buenas tardes.
12: Buenas tardes, el gusto de saludarlos hasta ahora para actualizar la información vinculada a la actividad de los agronegocios. El Departamento de Agricultura de Estados Unidos, el USDA, prevé una producción mayor de carne vacuna de Uruguay en 2027 y también un incremento en la exportación de ganado en pie, leve, pero un incremento que estaría ubicando Uruguay con unas 400.000 cabezas aproximadamente de ganado en pie. Este dato es importante. Turquía va a seguir siendo el principal mercado para el ganado en pie y en el caso de la carne vacuna, Estados Unidos y China. La producción de carne vacuna crecería un 9% en 2027, llegando a Uruguay a las 650.000 toneladas equivalente peso carcasa. Vamos a repasar el informe de Rafael Tardáguila, director de Tardáguila Agromercados.
13: Primero que nada, lo que se prevé para el año que viene es un incremento en la producción de carne, que, considerando la caída de este año, parece bastante lógico que sí se dé. El Departamento de Agricultura de Estados Unidos, en realidad la oficina en Buenos Aires de este departamento, pronosticó en 650.000 toneladas, equivalente carcasa, la producción de carne aquí en Uruguay. Eso sería un aumento respecto al año en curso de 9% y el mayor volumen de producción desde el año 2021, cuando se dio aquel récord, ¿te acordás?, de más de 2.600.000 vacunos procesados. Este aumento de la producción, lógicamente, tiene que ver con la expectativa de un crecimiento de la faena, que la estima en 2.180.000 vacunos para este año. Vamos a ver si llega a ese nivel, ¿no? Porque la recuperación de la faena se está demorando bastante más de lo que se preveía algunas semanas atrás. Pero pasaría de esos 2.180.000 para este año a 2.350.000 para el año que viene, un aumento de 8%, y el otro 1% de crecimiento de la producción, o sea, ¿no?, con la faena 8, la producción 9%, bueno, ese 1% es por la expectativa de que se mantenga la tendencia de aumento en el peso medio de las carcasas.
12: Claro, Rafa, ahora tendríamos que tener un cambio importante. Ahora en este año la faena baja, hasta ahora por lo menos más de casi un 16%. O sea, el año que viene entonces tendríamos un cambio de tendencia importante con respecto también al nivel de actividad.
13: Y bueno, para el año que viene ya van a estar en edad de faena y llegando a peso de faena la generación de los 3 millones de terneros del año pasado, ¿no? Va a ser mucho más fluida la operativa con esa generación y a su vez la generación que va a venir después, que es la que son terneros ahora a mitad de año, también va a ser bastante numerosa. Todavía no tenemos el número, pero seguramente esté nuevamente en el eje de los 3 millones de cabezas. Si los precios del mercado internacional siguen siendo lo suficientemente atractivos como para que haya un incentivo para acelerar la producción, ¿no?, la terminación de los animales mediante fundamentalmente corrales de engorde, pero bueno, también terminación en pasturas sembradas, yo creo que no es descabellado pensar en un crecimiento de relativa significación en la faena para el año que viene.
12: Escuchábamos a Rafael Tardáguila, director de Tardáguila Agromercado. Para Informativo Cori y Radio Monte Carlo, informó Martín Olaverri.
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2: Gracias, Martín. El proyecto de salvataje del CASMU vuelve al Senado tras recibir modificaciones y amplia aprobación en la Cámara de Diputados.
1: Tras ser aprobado con una contundente mayoría de 93 votos en 95 en la Cámara de Diputados, el proyecto de ley que amplía los fondos de garantía de acceso para el CASMU vuelve entonces a la rama alta parlamentaria para su ratificación final.
14: Proyecto que amplía los fondos de garantías de acceso para el CASMU. Esto es aproximadamente el 90% de la ampliación del fondo de garantías sin condicionamientos. Esto sería más o menos 110 millones de dólares. Recordemos que la enorme mayoría de esto es reperfilamiento de accesos al fondo de garantías previos. Y además un adicional de aproximadamente 12 millones de dólares sujeto a la exigencia o la solicitud de que una asamblea por parte de los médicos capitalizadores de CASMU también aporte a la salida del CASMU en esta cuestión de reestructura financiera y reperfilamiento de su deuda. Para esto, el acceso a estos 12 millones de dólares adicionales del Fondo de Garantía quedan sujetos a una capitalización por parte de los médicos del CASMU, que sería de un aproximado de entre 9 y 10 millones de dólares. Esto sería lo que tiene que ver con el reperfilamiento de la deuda. Todo esto está sujeto a lo que se votó en el artículo 2, también por una amplia mayoría de 5 de los 6 partidos políticos de la Cámara de Diputados, vinculado con que sí o sí, para el acceso a este fondo de garantías, tanto condicionado como no condicionado, tiene que haber un plan de reestructura acordado entre el Poder Ejecutivo y el CASMU.
1: Lo que decía el diputado del Frente Amplio, Federico Preve.
2: Participamos en la edición noticiosa de este miércoles 9 de septiembre de 2026.
1: Informativistas Gustavo Arregui, Javier Toledo.
2: En exteriores Viviana Bermúdez.
1: En sala de redacción Ivana Vázquez, Gastón Espino y Rodrigo Lozano.
2: Deportes Daniel Alonso.
1: En el agro Martín Olaverri.
2: Corresponsal en Argentina Claudio Cardoso.
1: Servicios Internacionales, Agencia TPA.
2: Operador Hernán Agustín Devoto.
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0: 228, premio número 9.
1: Gracias. Gracias.

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04. Resultado del sorteo vespertino de quiniela y tómbola del día 9 de septiembre del 2026. Del primero al décimo, 860, 731, 742, 157, 555, 464, 247, 899, 328, 310. Del décimo primero al vigésimo, 748, 355, 461, 529, 237, 528, 218, 119, 072, 459. Por repetición, para el juego de la tómbola, se sortearon los siguientes números. 04, 27.

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6 horas, una temperatura que nos acompaña, que se ubica en los 18 grados 5 décimas, humedad de 63%. Nubos el cielo, pero disfrutable dentro de todo, 20 kilómetros la visibilidad. Con respecto a lo que vendrá en materia del tiempo, se esperan lluvias escasas en la noche del día de hoy. Para mañana jueves, nuboso o algo nuboso, precipitaciones aisladas y mejoría. Mínima 6, máxima 21. El viernes 11, nuboso y cubierto, neblinas y bancos de niebla. Nuboso y cubierto en la tarde-noche, 7 grados mínima, 17 grados máxima. Bueno, nosotros listos para disfrutar con ustedes. Justamente una tarde donde la música es la protagonista y vamos a incluir, por supuesto, en la actualidad todas las noticias. Vamos a escuchar este tema, Luana, Emiliano y el Zurdo. La noche

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Exquisitas realmente, y ahora que se viene el tiempo lindo, que esperemos de que, bueno, realmente hay que manifestarlo, sí, hay que decirlo, hay que decretarlo, y por favor que se venga prontito. Igualmente hoy no tenemos una mala temperatura, dentro de todo, llevadera, sí, tenemos una temperatura a esta hora de la tarde en nuestra ciudad que está ubicada en los 18 grados 5 décimas. Y sí, bien, para lo que veníamos disfrutando hasta la fecha. Bueno, vamos a hablar acerca de cosas que están ocurriendo en la capital del país. Contágienos de esa maravilla. Contágienos de esa maravilla. Ahí está, bien leído. Ese es el mensaje de Orsi en el Plenario Nacional de Municipios. El presidente participó del encuentro con alcaldes de todo el país. Hubo foto también, una mesa que estaba puesta en herradura, en U, y donde todos se pudieron ver a las caras. Un montón de gente realmente. El presidente participó de este encuentro con alcaldes de todo el país, destacando el rol ante los problemas locales y la articulación en materia política. Orsi justamente participó en lo que ha significado en el Salón de los Pasos Perdidos y de un momento del Palacio Legislativo único, donde se reunieron 136 municipios. Durante su intervención, el mandatario recordó su experiencia al frente de la Intendencia de Canelones y sostuvo que, así como los gobiernos departamentales son una puerta a la que la población recurre, los municipios ocupan un lugar todavía más cercano. Si desde los gobiernos departamentales nosotros decíamos y decimos, cuando me tocó ser intendente, que éramos la puerta que la gente golpeaba, nos imaginamos que los municipios mucho más. Y en esa línea, Orsi sostuvo que ante situaciones como crisis climáticas, los alcaldes y concejales son, en definitiva, quienes reciben en primera instancia las demandas de la población. Si estos problemas golpean la puerta del Estado, las primeras que golpean son las de los concejales y alcaldes, así reconociendo la labor de todos y cada uno de ellos en los 136 municipios del Uruguay. 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

Bueno, vamos a otra información en lo que tiene que ver con la parte de enseñanza. La UDELAR resolvió suspender las clases esta semana tras el intento de femicidio en medicina. Se ha decidido extender la medida hasta el sábado 12 y comenzar a delinear un plan institucional contra la violencia basada en género. Así lo ha decidido el Consejo Directivo Central de la UDELAR, que justamente ha suspendido las actividades curriculares de grado y posgrado hasta el próximo sábado, por lo que las clases estarían retomando el lunes 14. La decisión se tomó a una semana del intento de femicidio ocurrido en la Facultad de Medicina, hecho que llevó al Consejo Directivo Central a declararse en sesión permanente y reunirse en dos instancias extraordinarias adicionales para poder tratar el tema. El viernes pasado el cuerpo ya había resuelto suspender las actividades hasta este martes, cuando volviera a sesionar. Según aclaró el rector Héctor Cancela, durante el periodo de suspensión sí puede realizarse otro tipo de actividades en materia de servicios. Como excepción, también se habilitó la realización de actividades de enseñanza que involucren a docentes del exterior y actividades de extensión o asistencia. El Consejo dispuso además que el martes 9, miércoles 10 y jueves 11 de este mes se destinen a instancias de reencuentro, intercambio y reflexión en los centros de estudio, y que al momento de retomar las clases, cada servicio implemente actividades que permitan dimensionar lo ocurrido y avanzar en medidas para atender situaciones de violencia, acoso y discriminación basada en género. Lautaro Gutiérrez, en representante del Consejo por parte de la Federación de Estudiantes Universitarios del Uruguay, manifestó acuerdo con la propuesta. En particular, valoró que implica poder retomar actividades de forma gradual para no hacer como si no hubiera pasado nada, y habló de la necesidad de volver a habitar la universidad y sentir la propia. El decano de Medicina, por su parte, Arturo Briva, también hizo uso de la palabra y señaló que la facultad ha estado en movimiento en los últimos días con jornadas de reflexión y análisis dinamizadas por el orden estudiantil, reuniones del Consejo de la Asociación de Docentes de Medicina y asambleas estudiantiles. Y además de la suspensión de las clases, el Consejo también encomendó al equipo técnico de la Comisión Abierta de Equidad y Género, junto con la Unidad Central de Violencia y Abuso y Rectorado, la elaboración de un documento de orientación y materiales para que los docentes puedan abordar el regreso a clases. Y por otra parte, se resolvió profundizar la participación de la UDELAR en el proceso de construcción del Plan Nacional por una Vida Libre de Violencia Basada en Género 2026-2030, liderado por el Consejo Nacional Consultivo y el Instituto Nacional de las Mujeres, en el marco de la Ley 19.580.

que estará ocurriendo en el departamento. Colonia Turismo Inclusivo, Neurodivergencias, Emprendimientos y Turismo. Esto será el próximo viernes 11 de septiembre, 15 horas, en el Centro Cultural Bastián del Carmen. Y como decíamos, está dirigido a todo público, con foco en el sector turístico, emprendedores, instituciones educativas y comunidad. Gratuita la actividad, con registro previo, es lo que se pide a través del link que van a encontrar en la página web de la Intendencia de Colonia. Ustedes adquieren justamente su cupo y de esa manera dicen presente en esta instancia, donde lo que se busca es irse preparando. Neurodivergencias, emprendimientos y turismo, capacitándose para ir profesionalizando aún más el área de turismo, un turismo que sea para todos. Colonia Turismo Inclusivo.

Bueno, hablemos acerca de otra de las situaciones que en definitiva afecta al país, pero nació en el departamento de Colonia. Estamos hablando de influenza aviar en el departamento. Por su parte, el Ministerio de Ganadería, Agricultura y Pesca relevó 34 establecimientos y mantiene la vigilancia cerca de Barker, que es donde se encontró el foco. El Ministerio de Ganadería inspeccionó predios ubicados alrededor del foco confirmado en aves de traspatio, no detectó mortalidad reciente ni establecimientos avícolas comerciales dentro de un radio de 10 kilómetros establecido para el rastreo. Bueno, esto en este caso ocurrió el fin de semana pasado, donde se realizó este relevamiento en 34 establecimientos ubicados en torno al foco de influenza aviar de alta patogenicidad confirmado el viernes 4 de septiembre en aves de traspatio próximo a la localidad de Barker en nuestro departamento. Y hay que destacar que justamente en dicho predio 74 aves fueron sacrificadas. Según indicó el organismo, en los predios recorridos no se detectó mortalidad reciente de aves y además no existen establecimientos avícolas comerciales dentro del radio de los 10 kilómetros que se establece para el rastreo epidemiológico. Y el episodio fue identificado oficialmente como foco 9-2026 de influenza aviar de alta patogenicidad y constituye el primer foco registrado en nuestro país durante el segundo semestre de 2026, después del cierre del evento ocurrido durante el verano. Y tras confirmar el caso, los servicios ganaderos eliminaron las aves afectadas y realizaron tareas de limpieza y desinfección en ese establecimiento. Reiteramos, esto ocurrió en Barker.

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0: Bueno, la Intendencia ha firmado un convenio de cooperación con la Fundación Pérez Scrimini. Esto ocurrió días atrás, esta semana justamente. Bueno, se aprovechó también la instancia para promocionar lo que vendrá en este mes de septiembre. Se correrá en Colonia las 5 y 10K. Y de esta forma la Intendencia ha ofrecido la disposición de técnicos, materiales para construcción, mejora de espacios, exoneración del uso de teatros y la promoción y apoyo a eventos benéficos y de recaudación. Desde la Fundación se asegura la atención y el acompañamiento a las niñas, niños y adolescentes que cursen la enfermedad con intercambio de información y seguimiento de cada uno de los casos abordados. El gerente general de la Fundación, Guzmán Ñón, agradeció el respaldo que la comuna ha dado a la Pérez Scrimini desde hace tiempo y contó que si bien la atención para los niños y jóvenes con cáncer se concentra en la capital del país, se precisa descentralizar la atención, el apoyo psicosocial y emocional para las familias y los chicos diagnosticados. Y anunció la creación de un nuevo grupo de voluntarios ahora en Colonia del Sacramento. Así que bueno, les comentamos que Colonia corre por una gran causa, será el próximo 27 de septiembre. 5K y 10K, esas son las distancias y es a total beneficio de la Fundación Pérez Scrimini. 10 de la mañana, hora de largada desde el Parque Ferrando, y las inscripciones están disponibles en Red Tickets y en todos los locales Habitat del país. El evento forma parte de la movida solidaria más grande del país, Juntos Más Lejos, que un año más se corre en los 19 departamentos con la meta de reunir 16.000 participantes en una misma causa. Y en Colonia esperan reunir 500 competidores, según comentó Jennifer Clara, referente para Colonia del grupo Voluntarios de la Fundación.
1: La carrera va a ser el 27, domingo 27 de septiembre, el domingo finalizado las vacaciones, así que no hay excusas de que están cansados, qué sé yo, de irse a la escuela y todas esas cosas, van con todo. Va a haber 5 y 10K, por lo tanto es corre-caminata, no es carrera. Puede ir todo el mundo, si las tienen que ir a hacer caminando, tendremos todo el tiempo del mundo para esperarlo. Estamos tramitando acá con la Intendencia, con Diego principalmente, los pequeños detalles que nos faltan, con todo lo que es inspectores, amplificación, ambulancia, pues todo lo que conlleva. Tenemos ya casi todo. Las inscripciones serían las que nos faltan, con todo lo que es inspectores, amplificación, ambulancia, pues todo lo que conlleva. Tenemos ya casi todo.

0: Las entregas de los kits van a ser la semana previa, desde el martes hasta el sábado, la semana previa a la carrera. Las instituciones ahí que nos prestan los lugares y colaboran son MAFRE, Farmashop y MAFRE Farmashop. Me falta una, IGERE. Empieza a las 10, para que no sea, porque después dicen, ah, que es re temprano. Que no, tampoco esa es su excusa. A las 10 una hora preciosa, no va a llover, va a estar precioso. Así que los esperamos a todos y esperemos llegar a los 500 inscritos mínimos de ahí para arriba, de todo el departamento. ¿También?
1: Bueno, el objetivo, alcanzar 500 corredores, 500 participantes. Bueno, no solamente corredores, ¿eh? Lo dejó muy claro. Esta es una corre-caminata y es opcional si querés ir caminando, si querés ir corriendo. El hecho es participar, decir presente y ayudar a cubrir esos 500 participantes para el departamento de Colonia. Y sí, se va a lograr. 500. Estamos hablando de 500 personas deseosas de dar una mano a la Pérez Scremini. Para los que disfrutan con atardecer sin apuros. Para los que saben que la mejor charla es la que no estaba planeada. Para los que entienden que la música dice lo que a veces no podemos expresar.
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Bueno, les cuento, entre otras de las actividades, esto va a ocurrir hoy, charla nacional sobre adolescencias y pantallas aquí en la ciudad de Colonia. Dentro de lo que es la gira nacional llegando a nuestra ciudad para poder dialogar sobre infancias, educación y entornos digitales, se va a realizar en el marco de la consulta pública nacional impulsada por el Parlamento. Se convoca a familias y educadores, el encuentro es gratuito, frente a lo que será y es el desafío global que plantea la irrupción de las tecnologías emergentes y el hecho del uso que hacen de ella las generaciones más jóvenes. Uruguay ha decidido marcar su propio camino y es abrir un espacio de diálogo, y el mismo tiene que ser participativo para entender primero qué nos está pasando como sociedad antes de tomar decisiones o legislar. Se invita a madres, padres, cuidadores, adultos referentes, educadores de la comunidad a que, bueno, asistan a este encuentro donde será un ida y vuelta, básicamente, en el día de hoy, 19:15, en el Liceo número 2 en nuestra ciudad, en Andrés Rebufat, ¿sí? En el Real de San Carlos, Liceo número 2, 19:15, los esperan con entrada libre y gratuita para tratar este tema, ¿no? Como decíamos, el hecho de las tecnologías emergentes y el uso que hacen de ellas las nuevas generaciones.

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Vives, Juan Luis Guerra y la 440 Buscando el Mar. Y les comentamos que según informa el director de Desarrollo Humano del Gobierno Departamental, el señor Ricardo Planchón, bueno, comienzan las policlínicas para el tratamiento de la depresión y la prevención de suicidio en el Centro Esperanza en nuestra ciudad. Acciones que serán replicadas a partir del próximo año con la apertura de dos centros más en la región este y oeste de nuestro departamento. El de la zona oeste está en plena construcción en los barracones de Montes del Plata en Carmelo. La modalidad consiste en tratamientos personalizados como también grupales que esté vinculado al núcleo familiar y amigos. La atención será gratuita y las consultas ante la solicitud de ayuda serán inmediatas. Informes y solicitud de consultas al 45 22 81 35, y personalmente en Avenida Baltasar Brum 567, aquí en nuestra ciudad, cerquita de la Placita del Reloj, ¿sí? Recordamos los informes y solicitud de consultas 45 22 81 35, 4522 8135. Atención gratuita y consultas ante la solicitud de ayuda de manera inmediata.

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1: Linda invitación, ¿no? Dejemos huellas bonitas. Bueno, les cuento que se están preparando Florida para recibir un número enorme de personas, 50.000 personas, quienes estarán arribando para compartir la misa del Papa León XIV. Las autoridades de Florida y la Iglesia Católica estiman que unas 50.000 personas estarán participando de la misa que el Papa León XIV va a celebrar en la mañana del 8 de noviembre en el Hipódromo Municipal Irineo Leguízamo. La elección del lugar, obviamente, que responde a la necesidad de contar con un espacio que sea mucho más amplio, que sea abierto para recibir a tamaña multitud y tener una buena logística, ¿no? Ante cualquier eventualidad, bueno, tener presencia de asistencia médica en el lugar, de bomberos, también la policía, por una cuestión de seguridad, ante todo, más cuando se maneja tanta cantidad de gente, ¿eh? Y una multitud que se espera para una gran celebración. Y este fin de semana una delegación del Vaticano estuvo visitando el lugar, visitó Florida para continuar con lo que será la planificación y ultimar así detalles vinculados a lo que es la logística, la organización del evento, según explicó Carmen Pasarela, directora de turismo de la Intendencia de Florida. Y ante la limitada capacidad hotelera del departamento y la importante cantidad de visitantes que se prevé recibir, la Intendencia y la Iglesia Católica lanzaron además una convocatoria para poder registrar alojamientos particulares. Todo, todo, todo. Bueno, la propuesta está dirigida a personas que puedan y quieran poner a disposición casas, apartamentos u otros espacios para alojar a quienes lleguen a Florida con motivo de la visita del pontífice. Y bueno, ya empezaron a desplegar todo el mecanismo, ¿no? Tratar de contactar a las personas, saber cómo son los lugares, con qué cuentan, porque tampoco es una cuestión de poner un lugar así porque sí. Entonces, son muchas cosas en las cuales hay que estar ultimando detalles para que sea realmente una gran celebración y una gran fiesta.

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Bueno, el pronóstico nos dice que mañana tendremos tiempo con cielo nuboso, algo nuboso, precipitaciones aisladas, mejorando, inicio del día, nieblas y neblinas, por lo tanto, visibilidad reducida. Mínima 6 grados, máxima 21, sí, mañana jueves 10. El viernes, nuboso y cubierto, neblinas y bancos de niebla, nuboso y cubierto en la tarde-noche, 7 grados mínima, 17 grados máxima. ¿El sábado puede ser que llueva? Bueno, aguantemos así, nos acercamos más al fin de semana y les vamos a dar el pronóstico. No nos adelantemos tanto, por favor. Bueno, la temperatura actual a esta hora de la tarde en nuestra ciudad se ubica en los 17 grados 2 décimas, humedad 75%, 1015.8 la presión, visibilidad óptima 20 kilómetros.

Y bueno, la intendencia está abocada en lo que será la presentación en la Expo Prado de su stand dedicado a la inmigración. La Intendencia de Colonia estará participando en lo que será una nueva edición de la Expo Prado con un stand dedicado a mostrar la identidad, la producción, los atractivos que tiene el departamento. Y la propuesta tendrá como consigna o como eslogan, nombre, Colonia, Tierra de Inmigrantes. La exposición se va a desarrollar desde el próximo viernes 11 hasta el 20 de septiembre y durante esos días el espacio contará con diferentes actividades que están vinculadas a la cultura, el patrimonio, el turismo, la producción, las fiestas tradicionales de Colonia, todo lo que nos identifica como departamento. Y la preparación del stand ha estado a cargo de un equipo integrado por varias direcciones de la Intendencia que trabaja desde hace meses en la planificación de la propuesta aprobada por el Intendente Guillermo Rodríguez. La programación a su vez prevé actividades y presentaciones diferentes cada día, ¿eh? No hay un día igual al otro. El objetivo es difundir distintos aspectos que identifican al departamento. Así que esta es una linda oportunidad, si tenés chance de ir por la capital del país, bueno, ir y visitar, formar parte de esta nueva edición de la Expo Prado 2026.

0: Bueno, así escuchamos a Los Pericos, a Abel Pintos, Corazón Cristal. Bueno, nosotras listas para recibir al señor Juan Andrés Prandi en los estudios de la 91.9. Buenas tardes, Juan, ¿cómo estás?
1: ¿Qué tal? ¿Todo bien? ¿Todo bien?
0: Bueno, me alegro. Contanos, ¿qué tendremos hoy en Tiempo Deportivo?
1: Bueno, bien, vamos a estar palpitando de las últimas definiciones que tiene la Liga de Colonia. Hoy doble jornada en el Supici, por suerte el tiempo acompaña. A las 7 juegan Sarandí y Progreso. En la reserva de la Divisional B, el que gana es el campeón oficial de la temporada 2026. Y a segunda hora el repechaje. Deportivo San Pedro con la ilusión de quedarse en primera, Semillero con la ilusión de desbancarlo. Porque van a estar jugando el conjunto tricolor sanpedrino contra el azulgrana de la Estanzuela. Si gana Deportivo, ya sea en los 90 o los penales, sigue todo igual. San Pedro se mantiene en primera y Semillero tendrá que jugar un año más en la B. Si gana Semillero, hay una finalísima para ver justamente quién se queda con ese cupo. Vamos a estar hablando de Plaza Colonia, compartiremos la palabra del zaguero patablanca Máximo Lorenzi, después de lo que fue la victoria frente a Uruguay Montevideo, y a la espera de lo que serán los próximos partidos. Plaza tiene dos salidas ahora, el sábado al Parque Palermo para jugar con Huracán, y el próximo jueves el partido que había quedado suspendido entre Rentistas y Plaza Colonia allá en Camino Mendoza.
0: Van así a asegurar, bueno, ¿no? Van a asegurar.
1: Esperemos
0: todo.
1: Que la policía tenga bien claro qué hora tiene que ir, la ambulancia, todo, porque otro
0: qué desastre,
1: viajecito.
0: Qué desastre.
1: Yo estaba sacando cuenta de que yo fui ya dos veces a Rentistas y no se jugó. La anterior había sido un par de temporadas atrás que había llovido mucho. Y si bien tiene césped sintético, estaba muy encharcada la cancha y no había forma de jugar. Y ahora nos tocó esto, que bueno, fue una pura negligencia de la organización. Vamos a estar repasando la Sudamericana, ganó Boca anoche, vamos a estar hablando de la Libertadores, mañana juega Torque también por Sudamericana frente a Cienciano, así que Copas Internacionales tendrán su espacio, su recuadro, y algunas novedades también del deporte local a nivel institucional.
0: Bueno, y Darwin Núñez parece que se amigó con el arco, convirtió para su equipo, por
1: sí,
0: suerte.
1: Está jugando una liga que realmente es poco competitiva, incluso...
0: No me la tires abajo, pobre bueno, chiquilín.
1: Cambió de equipo. Lo que pasa es que cuando priorizás la parte económica, muchas veces suceden estas cosas, ¿no? Darwin estaba en una liga muy exigente, quizás la mejor del mundo, como la Premier League, y bueno, priorizó el dinero de Arabia y bueno, evidentemente el nivel baja, y él lo sintió, claramente, le costó prácticamente no tener continuidad, no jugar en el Mundial, o sea, jugar mal, y bueno, esperemos que levante, pero incluso estaba en un equipo bueno y ahora pasó a uno recién ascendido que no es muy bueno, pero tampoco entiendo mucho esa liga, así que no voy a hablar, pero sí está claro que a veces cuando se prioriza la parte económica se descuida lo deportivo.
0: Bueno, hablando de la parte económica, que quien tiene espalda realmente es el señor Lionel Messi. Parece que ahora están tratativas de poder comprar un club en España, un club de la B. Y justamente el gobierno local lo estaría respaldando también en cuanto a esa gran inversión que estaría haciendo el astro del fútbol argentino.
1: Bueno, sí, obviamente problemas económicos no tiene Lionel Messi, eso está más que claro.
0: Quizá pueda ser un gran semillero ahí, ¿Quién te dice? Quizá él, con la experiencia que tuvo ya en España, el hecho de poder crecer dentro del fútbol, poder desarrollarse allí, bueno, y poder proyectarse, ¿no? Después, como un gran jugador, ¿quién te dice no sea él en su club, en este club de la B, un gran semillero para futuros futbolistas? Muchos querrán estar en el club de Messi.
1: Bueno, acá tienen junto con Suárez también un club en la C.
0: ¿Cómo va ese club?
1: Y había arrancado bastante bien, no llegó a definir la primera parte del año, habrá que ver cómo le va ahora. Tiene algunos jugadores conocidos para el medio, el Deportivo LSM. Bueno, justamente veremos cómo le va en esta definición de campeonato de la C.
0: Bueno, nosotros por aquí nos retiramos. Les decimos hasta el día de mañana tempranito con las noticias. Ya se viene Juan Andrés, ya los dejamos con Tiempo Deportivo.

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Viene la tarde, justamente, que vamos a estar hablando en esta jornada. Bueno, vamos a estar repasando novedades vinculadas a Plaza Colonia. Juega el sábado frente a Huracán, justamente en lo que significa la fecha número 18 de la fase regular de Segunda División en el Parque Palermo, y que luego jugará el jueves contra Rentistas, el partido que quedó aplazado la pasada semana. Vamos a estar compartiendo la palabra del zaguero coloniense Máximo Lorenzi. También vamos a estar hablando del fútbol de Colonia, obviamente, porque como decíamos, esta noche es de definiciones en el Sulpici. Lindo tiempo para disfrutar del fútbol en el campus. A las 7 juegan Sarandí y Progreso en las reservas de la Divisional B. El que gana, ya sea en los 90, en alargue o en penales, es el campeón oficial de la temporada 2026. Y después van a estar jugando Semillero contra Deportivo San Pedro, repechaje. Vamos a estar hablando de la Copa Sudamericana. Anoche ganó Boca, el partido para hoy. Vamos a estar hablando de los Juegos de la Libertadores, los dos que se van a estar desarrollando hoy. Anoche ganó Fluminense. Recordemos que por Sudamericana Torque juega mañana en la altura de Cusco frente a Cienciano en Perú. Y estaremos repasando también algunas otras novedades vinculadas al deporte local aquí en la tarde de la 91.9. Con tus pasos sinceros y ya volver sin pensar. Vamos a hacer una pausa, amigos, la primera, y ya venimos con más Tiempo Deportivo hasta las 7.

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0: Bueno, bien amigos, seguimos adelante en la 91.9. Vamos a hablar ahora de lo que tiene que ver con el fútbol de la segunda división. Puntualmente lo que decíamos, estuvimos charlando en el vestuario Pata Blanca, después de lo que fue la victoria de su equipo, Plaza Colonia, frente a Uruguay Montevideo por 1-0, con el zaguero coloniense, con Máximo Lorenzi, precisamente. Y esto nos decía el número 2, después del triunfo de su equipo.
1: Partido duro por el equipo que tienen ellos, por lo que se están jugando también, se están jugando de la vida para seguir en la divisional, pero bueno, creo que no fue el mejor partido nuestro tampoco, creo que el segundo tiempo mejoramos, el primero no fue tan bueno, pero estos partidos ganarlos así también es importante y sumo para lo que viene.
2: Desde lo táctico, una modificación, jugando con 5 atrás o 3 como se quiera ver por momentos, pero ¿cuánto te varió eso de pararte como libero?
1: Sí, no, bueno, me sentí cómodo, capaz que en el primer tiempo nos costó un poco por el tema del juego, capaz que no estamos tan acostumbrados a esa formación, pero bueno, después en el entretiempo ajustamos una cosa y creo que salió mejor y pudimos encontrar el triunfo así.
2: Mucha fricción, se conversó mucho, hubo empujones, ¿qué pasaba? ¿Qué se vivía en el partido? ¿Tiene que ver también con este momento especial de Uruguay Montevideo?
1: Y yo creo que sí, y bueno, sabemos lo que se está jugando ellos, que... es muy duro ese momento, nosotros también no estamos jugando, entonces creo que capaz que quisieron un poco embarrar el partido para buscarlo de otra manera, pero bueno, nos quedamos con los 3 puntos.
2: Bueno, está claro que no es fácil mantener la punta, está todo muy parejo y evidentemente la presión empieza a crecer. ¿Lo ves sólido al equipo, lo ves firme como para llegar hacia hasta el final?
1: Sí, obvio, vamos paso a paso, sabemos lo difícil que es mantenerse ahí arriba, sí, venimos bien, pero bueno, no... Ya hay que empezar en el fin de semana, que tenemos un rival durísimo, tenemos una final, vamos paso a paso y bueno, hay que seguir hasta el final así.
2: Bien, y nuestro recorrido.
0: Ahí estaba entonces la palabra de Maxi Lorenzi. Vale destacar que hoy tendremos, y repetir lo que decíamos, en un rato, la doble jornada en el Sulpici a las 7, reiteramos, Sarandí, Progreso, en igualdad de condiciones. La reserva se define, el que gana, ya sea en los 90, en alargue o en penales, es el campeón oficial de la temporada 2026. De los 4 campeones posibles que tiene la Liga de Colonia, ya conocemos 3. En la Divisional A, San Carlos en mayores y el General en juveniles. En la Divisional B, Progreso en mayores. Y hay que ver si el azul repite en la reserva o se consagra Sarandí. Y a segunda hora, el repechaje. ¿Quiénes juegan el repechaje? El segundo del ascenso, es decir, Semillero, que perdió la final con Progreso. Y el penúltimo del descenso en la A, es decir, Deportivo San Pedro, que descendió fue Barrio Sur, que descendió directo. Se juega un partido, si termina igualado hay penales. Si gana Deportivo San Pedro, se queda en primera. Si gana Semillero, hay otro partido. Bien amigos, tenemos que hacer una pausa, pero no quiero irme a la tanda sin comunicar algo que realmente nos entristece, nos enluta. Nos enteramos hace un ratito nada más del fallecimiento de Carlitos Serebrinsky. Carlos Teodoro Serebrinsky Vera, sin duda es un referente de la radiofonía, obviamente que no comenzó como periodista, él era comerciante, siempre fue empresario, pero de un tiempo a esta parte, más allá de que ya se había retirado, durante muchos años, sobre todo en Radio Real, realmente marcó las mañanas de Colonia, la primera mañana, bien temprano, arrancó con el público de los abuelos, si se quiere, pero después se fue masificando mucho más y sin dudas, si bien no era formado en el periodismo, lo hacía muy bien, lo hacía muy llevadero, todo el mundo escuchaba a Carlitos Serebrinsky. En lo personal siempre fue muy generoso conmigo también cuando yo estaba arrancando, entonces la verdad que una pena. También en este caso lo que nos compete como deportes o programa deportivo, fue un gran dirigente de Club Plaza, sin dudas. Carlitos durante muchos años defendió de la mejor manera, de la manera que creyó más correcta a su club y fue importante en la institución albiverde, muy hincha de Estudiantes también en Argentina. Bueno, la verdad que una pena, el cariño grande para sus hijos, justamente para sus familiares, sus seres queridos y bueno, desde aquí dedicarle este abrazo entonces a todos los seres queridos de Carlitos. Amigos, momento de hacer una pausa, cumplimos con los auspicios, ya venimos con más Tiempo Deportivo hasta las 7.
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42 minutos van de las 6 de la tarde, amigos. Hablamos de la fijación de la segunda división para la fecha número 18, precisamente, del ascenso. Va a tener a Oriental contra Miramar Misiones en el Parque Palermo el viernes a las 9 de la noche. El sábado, Uruguay-Montevideo-Tacuarembó en el Parque Ancap a la hora 12. Huracán Plaza en el Palermo el sábado a las 3 de la tarde, transmisión de amanecer desde las 2 y media. Paysandú La Luz en Estadio Artigas de Paysandú a las 6 de la tarde. Colón Rentistas en el Palermo a las 9 de la noche. Todo eso el sábado. El domingo se completa la fecha. River Fénix en el Saroldi a las 12:30. Atenas Cerrito en San Carlos a las 15:30. Recordemos que después Plaza juega por Copa AFA Uruguay el jueves 16 de septiembre, contra el conjunto de Rentistas a las 15:30 en el complejo. Bueno, vamos a hablar de básquetbol ahora para referirnos precisamente a Olimpia y Verde y Rojo, que son semifinalistas y serán rivales. Olimpia barrió contra Montevideo 2-0 la serie, ganó 101-93 ayer en el Gimnasio Rojo. Y Verde y Rojo ganó de visitante en Ciudad de la Costa, La Gomar, 82-76, y el conjunto del Cerro también barrió. Así que se van a enfrentar en una de las semifinales Olimpia y Verde y Rojo. En el descenso, Olibol Mundial le ganó Colón, 72-62, y como era de esperar, Colón perdió la categoría. Se había arrancado mal con los puntos que le habían sacado Colón, obviamente, por los incidentes de la temporada pasada. Y bueno, se termina consumando el descenso del elenco Verde y Rojo. Amigos, momento de hacer una pausa, la última, y a la vuelta vamos a estar hablando del fútbol internacional, Sudamericana, Libertadores, Champions, todo eso en un ratito nada más, aquí en la tarde, Tiempo Deportivo. Corte, ya venimos.

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Bien amigos, bloque final de Tiempo Deportivo. Compartíamos la palabra de Maxi Lorenzi en el bloque anterior. Como decíamos, hablando de Plaza también, hay serias posibilidades que gane los puntos que ha reclamado en los dos partidos el Pata Blanca por la inclusión del preparador físico de Rentistas, que no tenía título habilitante, en lo que fue el empate. Ahí el conjunto coloniense podría ganar dos puntos más, y los tres contra Oriental, que serían fundamentales, porque Plaza sostiene que Oriental superó el límite de extranjeros en su plantilla, y no solo los tres puntos que ganaría Plaza, sino los tres que se le saca al conjunto celeste de La Paz. Pero bueno, por ahora no hay definición. Extraoficialmente sabemos que hay cierto optimismo en el conjunto coloniense de poder ganar esos puntos y despegarse en la parte de arriba. Vamos a hablar de la Copa Sudamericana, amigos, porque anoche ganó Boca, gol de la bestia, Miguel Merentiel. El sanducero puso el único tanto frente a Sao Paulo en la Bombonera. El martes que viene definen en Brasil. Y ayer empataron sin goles Independiente Santa Fe, Bogotá y Vasco da Gama. Hoy juegan en minutos nada más a las 7 Santos y Atlético Mineiro, duelo brasileño, el Peixe contra el Galo. Y el jueves juega Torque frente a Cienciano en Cusco a las 9 y media de la noche. Vamos a hablar de la otra Copa, de la Libertadores, que tuvo ayer en Río la victoria del Fluminense frente a Platense. Por 2-0 ganó el equipo carioca. Ahora juegan Palmeiras y Liga Quito en Sao Paulo, en minutos nada más. Y a las 9 y media de la noche Estudiantes va a estar recibiendo en uno a Corinthians. El jueves se completa con Independiente del Valle y Flamengo. Eso es lo que tiene que ver justamente con la definición de los cuartos de final, en realidad partidos de ida, de los cuartos de final de la Copa Libertadores. Para cerrar nos vamos a Europa para hablar de la Champions League justamente y la segunda jornada de actividad que tuvo hoy. La victoria del Sporting de Lisboa 3-1 frente a Galatasaray. Arsenal le ganó 1-0 al Napoli. Liverpool derrotó 2-1 al Atlético Madrid. Goleada de Paris Saint-Germain 6-1 frente al Slovan Bratislava. Barcelona también goleó 5-1 frente al Feyenoord. Y el Stuttgart venció 3-1 al Viking. Los resultados que tuvo hoy la Champions.

Amigos, pisamos las 7 de la tarde, llegamos al cierre, al final de una nueva edición de Tiempo Deportivo. Nos vamos a estar reencontrando mañana jueves a las 8 con todas las noticias en El Despertador. A las 9 volvemos con nuestro programa Radioterapia. Y con este programa, con Tiempo Deportivo, estaremos a las 6 de la tarde ya empezando a palpitar lo que deje, o lo que, justamente, sí, como decíamos, repasando lo que deje la definición de hoy en Colonia, aquí en Sopici, y palpitando lo que se viene para el fin de semana en primera, en segunda y en los otros deportes. Nos vamos, muchas gracias por estar del otro lado, que tengan muy buenas noches y será hasta entonces.

0: Vos la gasté,
1: ¿eh? Hasta aquí llegó Tiempo Deportivo. Nos volveremos a encontrar como todos los días a las 18 horas.

0: Patricia, y manda el mensaje que sientas del corazón. Te pongo una música de fondo, te voy a poner romántico, vale, Mario. Discurso largo, ¿eh? Con el corazón.
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3: A todos en todo el país, muy buenas noches. Estos son nuestros titulares.
4: Este jueves, el presidente Yamandú Orsi se reunirá con los 19 intendentes en la estancia presidencial de Anchorena.
3: Si bien la reunión es de agenda abierta, uno de los principales temas a tratar es el fenómeno climático de El Niño, confirmó a Radio Monte Carlo y Cori el presidente del Congreso de Intendentes y jefe de departamental de Florida, Carlos Enciso.
4: En tanto, los intendentes le plantearán a Orsi adelantar obras para prevenir el impacto de El Niño y no esperar a responder ante los daños.
3: El gobierno subsidiará con $10,000 a los productores de hasta 150 hectáreas para que puedan extraer agua subterránea a través de obras como perforaciones, pozos o alumbramientos.
4: No se reportaron avances en la reunión tripartita que buscaba poner fin al conflicto en la terminal de contenedores del puerto de Montevideo.
3: El representante de la Administración Nacional del Puerto en el directorio de Terminal Cuenca del Plata, Jorge Pozzi, explicó que las diferencias radican mayormente en las guardias gremiales, la duración del convenio colectivo y la cláusula de paz.
4: En tanto, continúa vigente el plazo de 72 horas fijado por el gobierno para que la empresa y el sindicato acuerden un nuevo convenio colectivo que ponga fin al diferendo.
3: Finalmente se concretó la reunión entre el presidente de la República, Yamandú Orsi, y el presidente del directorio del Partido Nacional, Álvaro Delgado.
4: Delgado apuntó que anteriormente no había clima para generar un encuentro después de que el Frente Amplio apuntara al expresidente Luis Lacalle Pou por el caso Cardama.
3: Durante el encuentro, el dirigente blanco le planteó al mandatario legalizar allanamientos nocturnos y que haga referencia a Cuba, Venezuela y Nicaragua durante su participación en la 81ª Asamblea General de las Naciones Unidas.
4: ANEP habilitará las preinscripciones digitales a través de la plataforma Gurí para la educación inicial y primero de escuela entre el 14 de septiembre y el 11 de octubre.
3: La policía desarticuló una organización delictiva dedicada a la producción de marihuana que operaba en un campo en el departamento de Rivera.
4: El procedimiento dejó 355 plantas de marihuana incautadas, armas cortas y largas y 3 personas detenidas, confirmó el director de la Policía Nacional, Juan Manuel Azambulla.
3: Durante un allanamiento en el marco de la investigación por un joven desaparecido, la policía detuvo a varias personas, incautó un fusil de asalto, cargadores de forma caracol y otras armas.
4: El gobierno transfirió el apartamento confiscado por la dictadura a Elena Quinteros desde el Ministerio de Defensa hacia el Ministerio de Educación y Cultura.
3: El inmueble, ubicado en la zona de Pocitos, funcionará como un sitio de memoria y será entregado en comodato a la Asociación Civil Elena Quinteros.
4: En los deportes, Peñarol no podrá jugar en el campeón del siglo ni con su público por 4 partidos, fue multado con más de $7,000 y le sacaron un punto tras los incidentes registrados luego del clásico con la policía.
3: El fallo ya fue notificado al club Mirasol, que lo apelará porque no se esperaba que fuera tan duro, señalaron desde la institución.
4: Por la Copa AUF Uruguay, Deportivo Maldonado le gana a Wanderers por 1-0 en el domingo burgueño Miguel, mientras que Cerro Largo iguala sin goles frente a Defensor Sporting en el Uvilla de Melo.
3: Más temprano, Central Español venció a Racing por 4-2 en su visita al Parque Roberto y Boston River derrotó a Colón por 2-0 en el Saroldi.
4: Por la UEFA Champions League, Liverpool, con Ronald Araujo de titular, venció al Atlético de Madrid por 2-1 y Barcelona goleó al Feyenoord por 5-1.
3: En el panorama internacional se destaca que el presidente de la Corte Suprema de Brasil intentó en las últimas horas frenar una crisis inédita en el máximo tribunal al suspender una serie de decisiones hostiles entre sus jueces a menos de un mes de las elecciones presidenciales.
4: Un reducido grupo de integrantes de colectivos de izquierda se manifestaron este miércoles en Lima en contra de la visita a Perú del secretario de Estado de Estados Unidos, Marco Rubio, al rechazar la injerencia del país norteamericano en el terreno peruano.
3: Noche fresca en Montevideo, cielo cubierto, 13 grados de temperatura.
4: Los vientos son del noreste a 6 kilómetros a la hora.
3: La presión atmosférica a nivel del mar es de 1017.7 hectopascales.
4: La humedad 67%.
3: La visibilidad alcanza los 12 kilómetros.
4: Algunos datos de otras zonas del país.
3: En Colonia, cielo cubierto, 14 grados.
4: Durazno cubierto, 11.
3: Maldonado, nuboso, 13.
4: Rivera, algo nuboso, 15.
3: En Rocha, cielo algo nuboso, 11 grados.
4: Para la próxima jornada, el INUMET pronostica tiempo frío a fresco con cielo nuboso y algo nuboso, probables precipitaciones escasas.
3: Damos inicio al desarrollo de la información. La llegada del fenómeno climático de El Niño, temas de ejecución de obras y trabajo y coordinaciones con los ministerios son algunos de los asuntos que se abordarán en la reunión que mantendrán los intendentes con el presidente de la República, Yamandú Orsi, este jueves en Anchorena.
4: En tanto, el presidente del Congreso de Intendentes y además jefe departamental de Florida, Carlos Enciso, dijo que hay algunas propuestas que se le presentarán al mandatario ante la inminente llegada del fenómeno climático El Niño.
5: Las diferentes bancadas están, suponemos, repasando los temas de más interés. Hoy tenemos una importante reunión en Colonia, la previa de la bancada de los intendentes nacionalistas, para puntear los temas de mayor prioridad y llevarlo un poco en consenso a través de la propuesta del orden del día de mañana, que si bien no es una reunión formal, sí, evidentemente, como estamos convocados, invitados a las 11 de la mañana, suponemos que la reunión va a ser por lo menos un par de horas antes del almuerzo más distendido. Evidentemente hay temas de pública notoriedad, como las emergencias vinculadas a los recursos por El Niño, algunos temas de ejecución de obras, trabajos y coordinaciones en diferentes áreas con los ministerios, donde podemos tener algunas matices y diferencias de enfoque en algunos temas, y en otras no, en otras hay cuestiones de ejecución. Y bueno, y después una agenda abierta, que siempre lo fluido de estos encuentros es que, de forma distendida, también algún intendente puede proponer o comentar algún tema de interés departamental o regional, que también es parte de la cosa.
6: Con respecto al fenómeno del Niño que se aproxima, ¿qué planteo le van a hacer?
5: Bueno, a ver, ya han habido algunas conversaciones, sobre todo en el tema de encapsular algunos recursos a través del SINAE. También hay obras que se pueden adelantar y no esperar que venga la tormenta para después salir a dar soluciones. Evidentemente tenemos ahí una batería de propuestas y bueno, vamos a dejar un poquito abierto mañana la posibilidad de charlarlo. No queremos adelantarnos hoy antes del encuentro.
6: Ahí hay que pedirle a ODONE que de alguna manera permita utilizar algunos fondos que se consiguieron para prevenir y no después para actuar ante los hechos.
5: Sí, cada ministerio tiene contingencias de este tipo y bueno, será el presidente que ordenará en su gabinete quiénes son las prioridades de los recursos.
3: Eran declaraciones del presidente del Congreso de Intendentes, Carlos Enciso.
4: Por otra parte, UTE monitorea permanentemente las condiciones hidrológicas de sus represas ante los impactos que pueda ocasionar el fenómeno climático de El Niño.
3: La presidenta del ente público, Andrea Cabrera, señaló que diariamente se aporta información sobre el crecimiento de los lagos al Comité de Emergencia Nacional.
7: Esa gestión diaria que se hace, que nos permite hasta definir en términos de centímetros cuánto va a ser la altura de los lagos, es un trabajo permanente, de monitoreo permanente y de acción permanente, que también se hace coordinada con los demás actores, ¿no? Hay un comité de emergencia nacional que está actuando a raíz del fenómeno del Niño, y bueno, nosotros aportamos desde nuestro lugar toda esa información y también cómo podemos gestionar para que los impactos que de alguna manera vayan a ser inevitables, también se mitiguen en esta gestión activa que estamos haciendo.
6: ¿Y hay posibilidades, por ejemplo, que desde el norte de Brasil, desde el sur de Brasil, afecte esto a la represa y haya más agua por ese lado, por el litoral, por el río Uruguay?
7: Bueno, según donde terminen sucediendo las precipitaciones, va a ser la afectación que vamos a tener o a nivel del río Uruguay o a nivel del río Negro y todos los ríos de esas cuencas centrales. Entonces, bueno, nuestros modelos van determinando la posibilidad de ocurrencia de ese fenómeno. Como todo modelo no es exacto, entonces no te va a decir en tal zona, en tal río, pero sí más o menos la región. Y con todas las medidas de pluviómetros que tenemos, junto con Inumet y demás, nos permiten tener una situación general, un panorama general, y como te decía recién, eso se traduce en un trabajo interno de gestión activa de los caudales de nuestros ríos para minimizar el impacto que pueda llegar a tener sobre la población.
3: Declaraciones de la presidenta de UTE, Andrea Cabrera.
4: El gobierno subsidiará a los productores de hasta 150 hectáreas para que puedan descubrir agua subterránea y extraerla a la superficie mediante obras como perforaciones, pozos o alumbramientos.
3: En el marco del Plan Nacional de Producción Familiar, el Ministerio de Ganadería anunció la noticia, la cual beneficiará a los productores rurales con $10,000 por cada uno.
4: El ministro de Ganadería, Alfredo Frati, compareció ante la Comisión de Hacienda del Senado para discutir la rendición de cuentas, donde resaltó los principales ejes en los que se está trabajando y detalló a continuación lo siguiente.
8: Hay que hacer una reunión productiva, siempre hay cosas que se pueden mejorar. Nosotros vinimos acá a rematar algo que planteamos el año pasado, mirá. Para no estar a la larga, el plan de riego está, fortalecimiento institucional de colonización, nos comprometimos 25.000 hectáreas, se compraron 4.400 más $10, más las 6.000 que se pagaron del anterior, estamos en 12 o 13.000 hectáreas. El control de la garrapata, bueno, eso no es de un día para el otro, pero claramente hemos avanzado. Lo último es ahora el 19 de agosto, que los veterinarios que hacen el despacho de tropa van a tener que poner con qué producto se trató y bloquear las caravanas hasta que dé el tiempo suficiente para no tener riesgo de residuos en los animales. La producción familiar, un plan nacional de producción familiar que tiene además un énfasis importante, si bien ahora todos nos hablan del niño y parece que va a sobrar el agua, que es alumbramiento de agua en productores de hasta 150 hectáreas con un subsidio de $10,000 por productor. Y yo creo, desde mi punto de vista, humildemente, es inédito en el país, $10,000 sin tener que devolver, obviamente tener que abrir el pozo. Y después la eliminación del 1% de los emolientes, que el año pasado lo quisimos poner en el presupuesto, la negociación del Congreso Intendente con el presidente le pidieron que lo retiró, quedó de estudio. Ahora, otra vez, estamos de acuerdo con el Ministerio de Economía, se le hizo 3 propuestas consecutivas al Congreso Intendente, estamos esperando la respuesta para eliminar algo que nos parece absolutamente injusto, sobre todo con los pequeños productores que pagan el 1% y no lo recuperan en ningún lado, porque los grandes, todos tienen un contador avesado que pagan, le dan un certificado y descuentan los impuestos.
3: Declaraciones del ministro de Ganadería, Alfredo Frati.
4: Como adelantábamos en titulares, no hubo avances en la reunión tripartita en el marco del conflicto por Terminal Cuenca del Plata.
3: El representante de la ANP en TCP, Jorge Pozzi, explicó que los temas más controversiales son las guardias gremiales, la duración del convenio colectivo y la cláusula de paz.
9: Se discutió bastante, pero no hubo ningún tipo de avances. Finalmente va a quedar todo para seguir día mañana. Creo que a las 11 de la mañana, y bueno, estamos dentro del plazo de 72 horas que el gobierno había pedido para poder ir viendo si destrancábamos algunas cosas. Por ahora la cosa no se ha destrancado y seguiremos mañana.
10: ¿Hoy fue específicamente por el convenio colectivo?
9: Sí, por una parte del convenio colectivo en realidad. Y después se pueden haber introducido algunas otras cosas, pero ustedes no olviden que en realidad un primer traslado que tuvimos nosotros fue que había una parte del convenio colectivo, la parte que era la parte económica, por decirlo de una manera, en donde no, si bien no era satisfacía, era aceptada. Pero había otra parte que tenía que ver con las guardias gremiales, con la duración del convenio y con la cláusula de paz, que era lo que de alguna forma el sindicato quería volver a discutir. Ayer nosotros, ustedes fueron testigos, estuvieron acá, hasta las 11, hasta las 9 de la noche creo, se discutió mucho sobre las guardias gremiales. A ver cómo, si podíamos poner de acuerdo con eso. No hubo acuerdo y hoy la discusión fue bastante entreverada, pero no se pudo avanzar más tampoco, ni en la Guardia Nacional ni en otra.
3: En cuanto a la esencialidad de los servicios, no se conversó en la reunión, aunque haya un pedido de la empresa, pero la terminal está trabajando con normalidad.
4: Pozzi señaló que ve muy difícil que se pueda aceptar un convenio de 2 años y explico por qué.
9: No, la esencialidad no se habló. No se habló ni ayer ni hoy. Que, es una, que tampoco es una cosa que esté en el menú, porque en realidad hay un pedido de esencialidad que, bueno, si quieren pongan esencialidad, pero es una decisión del Poder Ejecutivo. Todavía eso, esa decisión no se ha tomado.
10: Desde ayer a las 3 de la tarde que se retomaron las tareas, la terminal de contenedores está funcionando normalmente.
9: Claro, esa es la otra pata. La esencialidad puede tener que ver o puede solicitarse, puede plantearse si es que la terminal está parada. Pero en realidad ahora la terminal está trabajando normalmente. Pues ahora por las 72 horas seguirá de esta forma. Veremos después qué es lo que sucede.
10: ¿Hay una posibilidad de que se pueda aceptar un convenio colectivo a 2 años como pretende el sindicato?
9: Yo la veo muy difícil. Es decir, no voy a hablar de esto específicamente, pero notoriamente todos los que hemos estado en esto sabemos que un convenio colectivo a 5 años pues, contiene determinadas cosas que ambas partes le sirven. Pero a 2 años es un convenio que no va a tener las cosas que tiene 5. Va a tener menos cosas. Eso no es que se esté discutiendo acá, pero es lo que todos los que hemos vivido de alguna manera hemos peleado por convenios colectivos, sabemos que es así.
11: ¿Está sobre la mesa comenzar a construir un convenio colectivo de cero nuevamente?
9: No se habló.
3: Eran declaraciones del representante de la Asociación Nacional de Puertos en TCP, Jorge Pozzi.
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12: Quiero saber la temperatura.
13: 14 grados.

0: 20:47, continuamos con la información. El Partido Nacional le planteó al gobierno la creación de una comisión para habilitar los allanamientos nocturnos.
1: El presidente del directorio nacionalista, Álvaro Delgado, mantuvo un encuentro con el presidente de la República, Yamandú Orsi, donde le sugirió esta herramienta para combatir el crimen organizado y el narcotráfico.
0: También remarcó la necesidad de respaldar a la fiscal de corte subrogante, Mónica Ferrero, y a los representantes también de este Ministerio Público.
2: Seguridad pública, para nosotros el respaldo de la fiscal de corte es clave, pero el tema fiscal de corte, que es clave porque es una persona que nos da garantías a todos, además necesita instrumentos, lo reclamó la propia fiscal y la policía. Los diálogos no siempre tienen que ser concordantes, lo que importa no es la foto, importa el contenido. Y venimos a ser francos, le dijimos, miren, presidente, creo que el Uruguay está necesitando un instrumento para poder trabajar contra el narcotráfico y el crimen organizado. Lo está necesitando la fiscalía y lo está necesitando la policía. Y le sugerimos que la presidencia de la República cite a los partidos políticos a una comisión multipartidaria en un plazo perentorio poder acordar un texto para una ley constitucional que está prevista en la Constitución de la República, necesita una mayoría especial en la Asamblea General de 2/3 y que en un plazo también perentorio se pueda plebiscitar porque necesita aprobación popular. ¿Cuál es el sentido de esto? Es habilitar los allanamientos nocturnos. Para nosotros es un instrumento fundamental para la policía, para la fiscalía y sobre todo para la seguridad de la gente vinculada al embate del narcotráfico y del crimen organizado.
1: En materia internacional, Delgado le manifestó su postura respecto a Cuba, Nicaragua y Venezuela.
0: Remarcó también la importancia de atender los organismos multilaterales y explicó por dónde debería ir el discurso ante las Naciones Unidas.
2: Vinimos a escuchar al presidente que nos había invitado a hablar de política internacional. Nos planteó algunos temas por donde él quería ir en Naciones Unidas. Le dimos en ese y en otros temas nuestra posición. Obviamente hablar de los organismos multilaterales, que sean más eficientes, hablar de la solución pacífica a los conflictos, hablar de la defensa de los derechos humanos, de la democracia y de la condena de las dictaduras. Y le dijimos que para nosotros sería muy importante que el presidente del Uruguay pidiera una reapertura democrática en Cuba, que exigiera o reclamara elecciones libres con garantías en Nicaragua, después de las declaraciones del presidente, y obviamente, y lo subrayo, reclamar un calendario, un cronograma de apertura electoral en Venezuela. Nos parece clave en política internacional esos temas.
1: Eran declaraciones del presidente del honorable directorio del Partido Nacional, Álvaro Delgado.
0: Una operación antidrogas en Rivera dejó 355 plantas de marihuana incautadas, armas cortas y largas, y 3 personas detenidas.
1: El director de la Policía Nacional, José Manuel Azambulla, informó que el procedimiento estuvo destinado a desmantelar un grupo criminal que producía marihuana en un campo.
0: El operativo fue liderado por la Dirección de Investigación de la Región Norte, con apoyo de diferentes unidades, así lo indicó el jerarca policial.
3: Nosotros en el día de la fecha pusimos la operación Manantiales, la cual estaba destinada y focalizada a desmantelar un grupo criminal en el cual había producción de marihuana en un campo allí. Esta operación fue liderada por la Dirección de Investigación en la Regional Norte de Rivera. Con el apoyo de otras unidades, allí se incautaron unas 355 plantas de marihuana, 3 personas detenidas, se incautaron armas de fuego, armas cortas, armas largas, y otros efectos que están a disposición de la Fiscalía. Esta estrategia en la frontera de patrullaje, de intervención, con la participación de la Regional Norte, de la Dirección de Investigaciones, está dentro de la estrategia que nosotros tenemos establecidos en el combate a los grupos criminales que puedan operar. Por eso es muy importante la participación de otras unidades para nosotros tener la información al momento de operar, neutralizar, incautar, detener y poner a disposición de la Fiscalía. Participó la Dirección General de Operaciones Especiales, quien llevó adelante todos los allanamientos, la Dirección General nacional nuestra de la unidad aérea con sus helicópteros, la jefatura de policía de Rivera y obviamente con la participación central de la Dirección de Investigaciones de la Policía Nacional. Que esto viene también en la línea estratégica y operativa con lo que ocurrió el viernes, con la operación que se llevó adelante, la incautación de cocaína y pasta base en Artigas y en Salto. Entonces viene dentro de esa estrategia que estamos estableciendo en frontera en cuanto al patrullaje, la intervención, la investigación y la neutralización de grupos que pueden estar operando.
4: ¿Es una investigación derivada de esa incautación de cocaína o son dos investigaciones aparte?
3: Son aparte. Lo que sí nosotros decimos es que está dentro del plan estratégico establecido por la Policía Nacional y el Ministerio del Interior en el combate a los grupos delictivos que están en la frontera.
0: Hasta allí teníamos la palabra del director de la Policía Nacional, José Manuel Azambulla. A continuación vamos a escuchar al intendente de Paysandú, Nicolás Olivera, que dijo que hace tiempo que Uruguay tendría que haber retomado una decisión respecto a HIF Global. En ese sentido manifestó que esto no da para mucho más y recalcó que se tiene que definir de forma inminente, en horas o días, pero no mucho más que esto.
1: Además comentó que falta que el gobierno firme un documento con la empresa, al tiempo que señaló que se necesita algo más que solo la buena fe para poder firmarlo ahora.
5: Siempre este tema está en la agenda cuando nos encontramos con el presidente, ¿no? Se puede imaginar que ya no es un tema solo de Paysandú, no es un tema de Uruguay. Estamos hablando de la mayor inversión en la historia de Uruguay, que está, creo yo, que ya hace tiempo Uruguay debería haber, del gobierno, debería haber tomado una decisión. Tengo claro cuál es la postura del presidente, tengo claro cuál es la hoja de ruta del presidente y tengo claro que esto no da para mucho más, ¿no? Esto creo que se tiene que definir de forma inminente, en horas o días, pero no mucho más que eso.
6: ¿Y cuando dice inminente, que esta semana o la próxima?
5: Inminente creo que debería ser esta semana o la próxima, ¿sí? Sino que antes de que el presidente pueda irse a la ONU, deberíamos, me imagino que deberíamos estar en condiciones, el gobierno debería estar en condiciones de poder avanzar.
7: ¿Qué le va a trasladar en cuanto al costo de energía, que es uno de los temas que todavía no permiten un acuerdo?
5: No, yo no le tengo que trasladar nada. Yo creo que la decisión, el presidente en su momento ya me dijo cuál era la hoja de ruta del gobierno. Y estamos todos de acuerdo con la hoja de ruta que él plantea. Lo que falta es reducirlo a un documento, reducirlo a una decisión, ponerlo como una decisión de gobierno, que todos los actores gubernamentales estén alineados y que eso se termine consolidando en un documento que pueda firmar el gobierno con la empresa. Es lo que está faltando. Recordemos que desde el 30 de junio, Uruguay ya no, el gobierno ya no tiene, el 30 de junio se venció el memorando de entendimiento, el plazo del memorando de entendimiento. O sea, hoy estamos a una prórroga de buena fe entre el gobierno y la empresa, pero creo que como gobierno precisamos algo más que solo la buena fe para prorrogar ese plazo y poderlo firmar ahora. Se precisa definición, decisión y la certeza como país para generar clima de negocio de que Uruguay está de acuerdo en avanzar en esta gran inversión.
6: Delgado, el presidente del Partido Nacional, dijo que la empresa ya estaría analizando otros destinos, como por ejemplo Paraguay. ¿Le preocupa esto?
5: Por supuesto que siempre preocupa. Lo que uno tiene entendido es que Uruguay sigue siendo un buque insignia para la empresa. Sigue siendo un lugar en donde ellos quieren avanzar. Ellos tienen proyectos en otros lados. Uruguay es quizá el que más avanzado puede estar. Y por eso tenemos que abrocharlo. Por eso tenemos que cerrarlo, ponerle un moño y decir, como gobierno, como Estado, nosotros vamos a avanzar. Y por supuesto, después queda la empresa a seguir. O sea, esto no es que se firma y al otro día ponen un ladrillo.
1: Eran declaraciones del intendente de Paysandú, Nicolás Olivera.
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1: Martín Olaverri, buenas noches.
10: Buenas noches, el gusto de saludarlos a esta hora para actualizar la información vinculada a la actividad de los agronegocios. Bueno, vamos a repasar el mercado de los granos en este momento. La soja, $449, un repunte interesante de la soja. Trigo, y ya vamos a hablar del estado de los cultivos de invierno, $225. Canola con un muy buen precio, $572. La cebada, $277. Y la carinata, $621. Un invierno que ha estado desafiante, sobre todo con muchas semanas de importantes precipitaciones debido al efecto del Niño y muy poca luminosidad. Ahora la situación ha mejorado, el tiempo ha dado cierta tregua con respecto a las lluvias y apareció el sol. Esto mejora las condiciones para el desarrollo de los cultivos de invierno de cara a lo que resta de septiembre, octubre y ya mirando la cosecha de noviembre. Conversábamos sobre el estado de los cultivos de invierno con el productor del departamento de Flores, Tomás Molina.
11: Y felizmente la foto del invierno viene cambiando y viene cambiando para bien. Veníamos con esa escasa nubosidad, escasa luminosidad que tú nos decías, que, a ver, venía desde mediados de mayo, todo junio, todo julio y casi todo agosto. Recién en septiembre el clima empezó a acompañar más, con días más soleados. Sigue fresco, más bien frío, hasta ayer estuvo helando en esta zona. Y bueno, eso ha hecho que los cultivos mejoren en su condición. Hemos tenido, tuvimos el primer semestre deficiente en agua, llovió hasta fin de junio la mitad de lo que sería el promedio, y después del 19 de julio tuvimos 212 milímetros, concretamente en los aledaños de Trinidad. Eso hace que estemos prácticamente en el promedio de lluvia que deberíamos tener hasta época en el año. Se vieron afectados los cultivos lo que fue agosto, porque bueno, estaban con esa humedad encima y sobre todo sin sol, pero vuelvo a reiterarte, ya cambió la tónica hacia fin de agosto, principio de septiembre, en días más soleados, se mantuvo más fresco, y algún problemita sanitario que se empezó a ver en cebada y que se controló con fungicidas, hoy está muy tranquilo, estamos haciendo las labores en tiempo y forma, y bueno, y la expectativa de rendimiento para los cultivos de invierno en general, canola, cebada y trigo, yo diría que es buena. Canola tiene una parte que le afectó las heladas, la cual no se logró recuperar, y ese 20-30% de alguna forma hay que mirar para el costado y darlo por perdido, pero después trigo y cebada están muy buenos, y yo creo que de aquí para adelante, octubre y noviembre van a ser los que van a definir la cosecha de invierno. Utilizamos octubre para hacer el grano y noviembre para cosecharlo.
10: Claro.
11: Pero la base que tenemos hoy de cultivo...

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